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1: Es la 1:31.

0: Son las 2 de la madrugada.
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1: Son las 2:34.

0: Son las 3:02.
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1: Son las 3:33.

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0: Son las 5:02.
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1: Son las 5:30.

0: Son las 6:02.
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1: Son las 6:31.

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0: Son las 7:02.
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1: Son las 7:31.

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1: Son las 8 de la mañana.

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1: Son las 8:30.

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1: Bueno, señores, saludos, ¿qué tal? Muy buenos días.
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1: Bueno, hoy madrugamos un poquito, aparte de que anoche me desperté a las 2:30 de la mañana.
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1: Y ya luego me costó trabajo conciliar el sueño, pero cierto es que estaba un poco cansado igual. Y creo que a las 11 menos 3 minutos estaba ya durmiendo.
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1: Calculo yo que era esa hora, pues estaba viendo esto... 24 horas al día, televisión 24 horas.

0: Y me quedé dormido anoche. Bueno, vi el partido también del Rayo contra mala suerte del Rayo. Me acordé de cuando Las Palmas jugó Illo Tempore la UEFA, porque anoche era la Copa de la UEFA, ahora se llama otra cosa, pero en aquella época se llamaba la UEFA.
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0: asó. La Unión Deportiva de Las Palmas llegó a jugar la Copa esa. No llegó a jugar ni la final ni nada por el estilo. Solamente jugó la Copa de su generalísimo el Rey. No, creo que era la Copa del Rey la que se ganó. La que jugó la final Las Palmas. De Franco no, creo que no era. Tendré que preguntarle a Paquito Santana, que es el libro gordo de Petete aquí en la radio, de Santoral y demás. Ayer estaba diciendo que se murió Ulasia, ¿viste? Y Ulasia, no recuerdo yo de verlo jugar casi. Sé que había dejado el fútbol Ulasia, pero en paz descanse Ulasia. Pero Paquito Santana, que es un hombre ya mayor. Bueno, pero me acosté temprano y me desperté a esa hora. Y a ver de quién es hoy la onomástica, déjame que voy a cambiarme los espejuelos para coger. Marisol, por favor, espejuelos de cerca. Gracias, mi niña. No, en la carpeta esta que está aquí, me la trae. Ah, coño, mira, San Germán de Plus. No creo que sea mi hermano Germán. Pues tengo un hermano que se llama Germán también, pero es Germán a seca. Está San Germán de Plus, que este tiene que ser, no sé, otro Germán, me imagino. Según el almanaque este que tenemos aquí. Ahora, si le preguntamos a Paquito Santana, te va a decir que San Germán de Plus era aquel hombre que inventó la lavadora. Y a pesar de los pesares, inventó la lavadora San Germán de Plus porque su mujer iba a lavar al río cuando pasaba el río. El río pasaba, Germán de Plus iba allí y le llevaba a su madre y le llevaba el canastillo con la ropa. Y se la llevaba a la casa. Y fue elevado a San Germán, al púlpito, porque Germán llevaba a la de la madre y volvía otra vez a buscar el de la otra gente, el de las otras mujeres que lavaban, las más mayores. Y le decía a la madre, por ejemplo, a mi madre, era Teresita. Ay, Teresita, su hijo es un santo.
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0: Ay, no, la verdad que es bueno. Pues entonces, tanto santo fue que ella después entró a trabajar en una lavandería del Vaticano. Donde fue ayer este Pedro Sánchez, que fue al Vaticano ayer por lo visto. Ayer precisamente, yo tengo miedo a marcharme de mi casa, de verdad. Tengo miedo a marcharme de mi casa, no sé, que entre también y me revisen los papeles de Arsenal, ¿no? Coño, pero que oye, es que no gana para disgusto, ¿eh? Lo que pasa es que ayer no llevó la mujer Pedro Sánchez. Bueno, yo no la vi. Por lo visto, Pedro Sánchez. Es manda cojones. Hizo esperar a su santidad, papa. Lo hizo esperar. Mire, espere un momentito. Su santidad. Y nada, dice el papa. Dice, mire, a ver el tentempié que estaba aquí para. Abra la botella esa, ¿sabes? Yo pico lo que viene. Adiós, Pedro Sánchez, este. ¿Y dónde está? No está escuchando la radio porque dice que le entraron a la casa de él a revolver la sede. Aunque a veces duela tanto y a pesar de los pesares. Y entonces, por lo visto, fue. Dice, pero va a tardar mucho. Dice, le dijo al Papa, presuntamente. El Papa le dijo, mire, dice, está mirando a ver, dice que nada, que la justicia haga lo que es su trabajo. Bonito fuera, Pedro, que no fueran a hacer su trabajo la justicia. Entonces ya cuando vino para adentro, ya se le hincó un pisco ya, su santidad papal. Mira, Pedro, no trajiste nada. Y sí, coño, le traigo. Mire, te le traigo un caballo, le traigo uno de aceite de oliva de España, de la buena, para que se haga una tostadita y da igual. No, pues, una vez, mire, es que no hagan para disgusto. Sí, pues me tenía esperando aquí. Y nada, que no era para disgusto porque ahora entraron en la sede otra vez y nada, buscando papel. Y esto es un desastre. Esto hay que arreglarlo de alguna manera. Hasta el Papa le dice: ¿pero por qué no te coges ya? Márchate, coño, dimite de esto. Vamos a esperar a que vaya usted para allá, para España. Venga para acá. Que. Yo preparo todo y ya después de que ya vemos después lo que hacemos. Eso fue lo que estoy viviendo. Siempre hay alguien que nos quiere, siempre hay alguien. Es lo que estoy viviendo yo, lo que pude leer a rasgo, a grandes rasgos ahí. Ya, coño, fuerte desgracia esta, es que este pobre hombre me lo van a matar de gusto. Vivo por mi gente. Después de ya Javier Domínguez, Javier, después teñamos. Como Javier Domínguez no le gusta mucho el tema de él. Después hablaré con él, a ver.

0: Bueno, hoy viene, coño, es, me levanté y dije, me pondré los calzones cortos, ¿o qué? Porque ayer no me dio tiempo tampoco a hacerme la foto con toda la gente que viene. Oh, venía, ya, pero ya yo me iba. Venía entrando la hija de Terry Pérez Galván, la hija, la taxista. Por ahí para adentro también, y dice, oh, Javier, traíste pantalón corto. Digo, venía a hacerte la foto. Dice, no, venía zapatero. Digo, esta vez dice, no, pues ya, hoy no puedo hacerte la... Voy a... Es que ya me voy. Le dije. Pero como quedó gente esperando, ya venían más tarde y eso, ya dije, mañana llevo los pantalones cortos. Pero coño, cuando bajo aquí por los Molpinos. Por cierto, vi una excavadora ahí en el Barranco Alonso. Hay una excavadora como buroneando en el barranco. No sé qué es lo que están haciendo allí, pero me imagino que tapando el chapapote de aquí, no sé, por ahí para arriba va, ahí en el puente de Los Silos estaba, lo vi esta mañana ahí, no sé qué tractorista era. ¿Y por qué le digo esto? Ah, porque cuando llego aquí debajo digo, un frío para ahí, digo, coño, y ahora como yo voy... Un pantalón corto, casi amenazado. No es que fuera a llover, pero. Digo, coño, todo el mundo. Y ahora yo con pantalón corto por ahí para allá. Y lo mejor que tengo un chándal viejo ahí que me quito del fútbol en el coche. El coche me parece un ropero. Tengo un enredón. Un enredón lo tengo que llevar. Para llevarlo a lavar ahí en esto de la lavadora esta, que le echa un euro o dos, me parece que vale. Y dice que te lo lava allí, pero lo único que te tiene que sentar allí y después esperar a ver. Pero voy a mandar a mi hermano Sergio, que sabe cómo funciona eso. Para lavar la ropa allí, para lavar el enredón. Para tenerlo preparado para el invierno que viene, pero si el invierno
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0: viene igual, yo los libre. Y nada, pero coño, ayer fue a jugar al fútbol también y vino Casimiro, el juez de paz aquí de Santa Brida, que jugó a portero, que lo tuve de portero ayer.
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0: Y después cambiamos de campo y los porteros se quedaron. Digo, coño, Casimiro no paraba. Cuando estaba conmigo no paraba nada y ahora te las paras todas, coño. Hubo Manolo taxista también. Manolo taxista de arriba de la lechucilla. Que le di un pase por ahí para allá, pero... 50 centímetros de... Y no la cogió. Y digo, Manolo, me cago en
1: Dios.
0: Después me dijo su compañera sentimental. Dice... Digo, coño, Manolo, que... Dice, coño, es que lleva no sé cuántos meses que no viene, que está en baja forma. Digo, vienen a ver entonces. Porque lo pone con mi equipo y resulta que no... Nada, no, ni bueno, sí tiró un tiro ahí por fuera. Pero me dijo Casimiro y dice, mira, una señora del Garañón me mandó recuerdo para ti. Digo, ¿cómo? Sí. ¿Cómo es eso, Casimiro? Sí, hombre, una señora del Garañón. Digo, ¿a mí? ¿Y qué señora en el Garañón? Sí, coño, no... No sé si me dijo que era una tal Rosy. Digo, ah, Rosy, la de la leyusa. ¿Y qué está en el gimnasio? Y vos no le dijiste que se alcanzara para acá. Y si me quería ver las piernas.
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0: Dice, no, es que viene martes y jueves. Digo, nada, pues dele que me diste el recado para que no haya pérdida por el camino. Buenos días, Rosy. ¿Cómo estás? Hombre, ya me dieron el recado. Coño, estaba ahí cerca ahí del campo de fútbol, no dices nada.

Bueno, pues son las 9 y 5 minutos por un reloj de la relojería Joyería Oliver del Pino. Tengo que adelantar un poco porque tengo que hablar también con el amigo José Denis, que quiere hablar un poco de lo que se avecina el fin de semana.

Bueno, ahí estaba una Isa muy animada. Este disco fue, me lo prestó un amigo ahí, el amigo Juan, de la agrupación folclórica Los Ovejeros, que van a ser los primeros que actúen en Tamaraceite en la Feria del Queso. Me lo dijo ayer. Juan, buenos días también a tu señora. A ver, es que tengo que ir a ver si le levanto el coche barato del BMW al amigo Juan. Y me dejó el disco este, entre ellos hay canciones como La Mujer de Gran Canaria, Artenara, Cumbre de Gran Canaria, La Perla, ¿eh? Y tuve la oportunidad de grabarlo, uno que siempre está juroneando por ahí. Además, Juan, a mí me aprecia. Dice usted que si me aprecia. Que Juan es de vos. Juan es de vos. Y me deja entrar ahí en el local de ensayo de Los Ovejeros. Vine aquí, tú vienes ahí. Y va detrás de mí, va detrás de mí, detrás de mí. Es que tiene cosas ahí antiguas. Me dio cosas, me dio un picado.

0: pero yo las estoy recogiendo. Por si acaso, porque estas máquinas son de la época. Y Juan, yo sé que tú eres de voz y sabes cómo. Yo soy mayor que. Tú eres mayor que yo, Juan, perdón. Pero antes existía la sesión femenina. Y claro, todas las madres a las hijas le compraban una máquina de coser. Hoy les compran un móvil, pero en aquella época les regalaban una máquina de coser para que cosiera cada uno. Y yo estoy juntando las máquinas de coser porque esto no lo veo claro. No me la vayas a pedir, Juan, en caso que llegues al gobierno.
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0: Ya me, hasta la mujer tenía. Bueno, pues mi madre no tiene también una ahí la tiene aparcada en la bala. Pero mi madre ya no. Bueno, yo le dije a mi hermano, ella de vez en cuando marcha la máquina de coser de mamá porque de eso se descarga la batería y. Ahí está, a la puta arriba de la escalera y la tiene aparcada. Le compramos un plástico estos azules para echarle por encima. Vamos a ver quién perturba la paz aquí de Radio de la Medianía. Buen día.
2: Buen día, bien.
0: Coño, Miguel, me cago en 10 de cuando no hablaba contigo. ¿Qué pasó, hombre?
2: Claro, estoy aquí en oficina. Sí.
0: ¿Otra vez?
2: Sí, ¿de qué va la cosa?
0: Hoy estamos hablando de las máquinas de coser.
2: ¿Qué?
0: Que resulta que me regalaron una máquina de coser a un amigo, que es de Vox. Y resulta que, añadiendo yo que antes las madres, yo no sé, que tú eres mayor que yo, Miguel, le regalaban a las niñas una máquina de coser. Y resulta que ahora cuando cambia el gobierno, las máquinas de coser esas se vuelven otra vez a poner en marcha todas.
2: No, no, no hay que ir a buscar marcha para nunca.
0: ¿Cómo?
2: No hay que ir a buscar marcha para nunca.
0: ¿Cómo que no? Pues si va a volver la sesión femenina.
2: ¿Qué nada, hombre, qué nada?
0: ¿Cómo que no?
2: Que ya ni se usa. Si la gente me pide pagar 5 o 6 euros a una costurera y.
0: Ya no hay gente que. ¿Qué cosa para gente ajena, Miguel?
2: Sí, sí, pero ya no se usa eso, ni los bordillos ni nada de eso.
0: ¿Cómo que no?
2: Ya no se usa nada de eso. Muy poca gente.
0: Tú me vas a decir a mí cómo tú ves la cosa, cómo ves la cosa tú, Miguel, no vas. Mire, ¿y ahora qué estás diciendo? ¿Cada 3 días hay en el hospital?
2: Toda la semana.
0: ¿Toda la semana?
2: Lo que tengo yo es el hígado tupido.
0: ¿El?
2: El hígado tupido.
0: ¿El hígado tupido? ¿Sí? Ya, coño.
2: Sí, tengo un problema del hígado.
0: Adiós, coño. ¿Y eso cuándo te lo descubrieron?
2: Hoy, por día.
0: ¿Y ya vas a estar ingresado ahora? ¿Dónde estás? ¿En la quinta planta?
2: En la quinta planta estoy, pero el hospital de día me va a atacar líquido.
0: Ah, en el hospital de día.
2: Y con el tratamiento creo que me recupero.
0: Yo también estuve ahí en la planta quinta cuando me dice la biopsia y eso.
2: Pues te digo, a mí la cosa jodida.
0: ¿Pero tú cómo te ves? ¿Hay Miguel para rato o qué?
2: Para rato.
0: ¿Seguro? Y ahora que yo siento gente hablando, ¿a quién es?
2: La enfermera.
0: Ah, pues ya te están trabajando ya.
2: Bueno.
0: Bueno, pues no te canses.
2: No,
0: bueno.

0: Buenos días, Javier. Sí, final. Mira, conozco a Casimiro, conozco a Sergio del Fundillo.
1: Ser más sinceros con uno mismo.
0: Antoñito también, que juega ahí. Vamos, que voy conduciendo a toda la peña.
1: Es algo como
0: y a ti te vamos a dejar para el final. No entiendo, vamos a ver si algún día me doy un salto, es como una pata y te veo. Saludos.

0: Rosy, habla un poco más claro, porque es que me pusiste aquí, no. Me voy a comer un bocadillo de queso y de pata. No te entendía, yo dije, uy, ¿será que yo sé que hoy no traje los espejuelos, los buenos? Pero dije, coño, nada, que ella Casimiro me estuvo hablando, que dice que hubiera estado preguntando por mí, que si me conocía Casimiro, que todo eso.
1: Pegadito, pegadito, pegadito, pegadito, pegadito, pegadito, pegadito, pegadito, pegadito, pegadito, pegadito, pegadito.
0: Yo le digo, coño, dile que se alcance aquí ahora cuando vaya para allá, que yo estoy aquí.
1: Ella sí lleva el pasito.
0: Dice, no, ella viene los jueves, los martes y los jueves.
1: Porque cuando se me acerca, siento como late su corazón.
0: Yo tengo piscina los martes y los jueves, tengo piscina yo, Rosy, también.
1: Pegadito, pegadito, pegadito, pegadito, pegadito, pegadito, pegadito.
0: Me voy a irme. El nadar, coño, es bueno. Lo que pasa es que yo nada no sé mucho, pero voy a piscina porque el agua calentita mantiene el cuerpo joven. ¿Tú también vas a la piscina, Rosy?

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1: Apúntate al yin, al yin.
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1: come. Encima que estoy flaco. Estoy flaco, Rosy. Y todo el mundo me está diciendo que dice que es tu. A mi madre le dijeron, dice, ay, qué flaco veo. ¡Ay, yo tú! Pero nada, si vas para allí, tú vas ahí y preguntas, mire, ahora los miércoles me toca en San Mateo. Los martes me toca, los lunes en Angostura, martes Santa Brígida y así voy. Hago mucho deporte, mucho deporte. Tú me tocas a mí y es como si tocara un hierro. De duro que estoy.
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1: A mí no me pueden clavar las uñas de ninguna mujer porque se les parte. Y si son de morcelana más. Vaya, ahora me imagino el calor ahí arriba en el Garañón. Buen día.
2: Buenos días, Javier.
1: ¿Qué pasó, Vicente? ¿Qué tal?
2: Voy a quedar el tigre muerde, Javier. Eso muerde, el tigre muerde, ¿eh?
1: ¿El tigre muerde?
2: Sí, sí.
1: Claro, la carne flaca, floja, ¿sí?
2: ¿Qué tal, bien?
1: Aquí estamos.
2: Un día más, un día menos, ¿no?
1: Sí, no, como, depende, menos, no. Depende como lo quieras mirar. ¿Sí?
2: No, yo lo miro bien, Javier.
1: Ah, pero.
2: ¿Ya?
1: Todo mira, aquí está una muchacha aquí.
2: Hoy no so.
1: Dice que vaya al gimnasio, me dijo.
2: Ah, será Tere.
1: No, Tere no. Está muy más joven que ella.
2: No, es genial, hombre. ¿No?
1: Dice que en el gym hay bastante fibra. Con tus colegas ahí, coño, Casimiro, bueno, sí, Casimiro tiene fibra porque va a caminar mucho, pero, por ejemplo, Antonio de la Solana mismo, que le echas un balón, ahí ya está con la lengua afuera.
2: Es que tiene mucho
1: calor. Ahí hace calor, ahí hace un calor del coño de la madre en San Mateo.
2: No, hoy está más fresco hoy.
1: Sí.
2: Hoy está más fresco, hoy se ha bajado 4 grados. Ya para la otra semana sí, subo otra vez. Hasta el domingo está fresco y ahora. Eso.
1: Sí.
2: Y empezar el lunes otra vez a acrecentar los tiempos, otra vez.
1: Una vez. Es que ayer hizo calor.
2: No jugó otro fútbol anoche, ¿no?
1: Anoche, ayer sí.
2: ¿Qué, ganaron?
1: No, anoche perdimos, güey. Anoche, bueno, pero me marqué ahí un gol ahí de cabeza. Dos goles me marqué.
2: ¿Dos goles de cabeza?
1: No, uno de cabeza y otro.
2: Falta.
1: Este es un nietillo de Pablo Santana que tiene ahí que juega como el diablo. Él no pesa ni 15 kilos, pero Geraldo se llama. Eso va a ser una temporada jugando fútbol. Le metí ahí un par de pases. Lo que pasa es que es chiquitito, pero eso va a llegar a los lindos porteros de Las Palmas. Chiquillos. Porque entiende el fútbol. Cuando un chico entiende el fútbol.
2: Sabía mucho, ¿sabes? Ya.
1: El abuelo jugó conmigo y ahora está jugando el nieto, imagínate.
2: O sea, grande,
1: se va a acordar de.
2: Villa San Mateo.
1: No, el San Mateo le va a quedar al chico a.
2: No, está empezando. Se puede jugar los pequeños ahí, fútbol ahí en San Mateo, y después.
1: Sí, pero que le va a quedar, eso lo lleva a Las Palmas, de que lo vean pico.
2: Llegará, este presidente, llegará Figliolo?
1: Non sé, non, non sé, senti, non sé.
2: E vai solamente per allá per il domingo a ver partito del presidente?
1: Che va a ir a verlo?
2: Solamente così?
1: Perché va a llevarle dinero allá a aquella gente, para que después se llene una copa.
2: No. Vamos a ver, se habló de algo, ¿ves?
1: Sí, sí, vamos a ver, yo creo que sí, ¿sabes? Tú no te apures, eso está hecho. Ayer escuché yo hablando a Juan Carlos Valerón y dice que nada, que hoy empezaban a entrenar hoy empezaban a entrenar. Llevan tres días, cuatro de fiesta de huelga ahí en Galicia.
2: ¿Y empezó hoy a entrenar?
1: Hoy empezar, Luis.
2: Bueno, a ver.
1: Y si la Palma no gana eso, es que apaga la luz y vamos.
2: Ya, es que suba mucho ganar.
1: Mira, por aquí ya me han escrito ya. Me escribió...
2: ¿La enfermera?
1: La enfermera sí. Buenos días, señor Javier. Todavía no me he levantado. Ahora a las 9:30 me levanto para desayunar como siempre. Vale.
2: Sí.
1: Después, esto me lo puso la enfermera. Teresa del Carrizal. De Carrizal abajo esto. Hola, buenos días, señor Javier. ¿Y por qué me dicen a mí señor? ¿Sí?
2: Hola, Javier.
1: No, ella me dice Javi.
2: Es un niño.
1: Javi. Buenos días, Javi.
2: Carmen se llama, Carmen. Saludos.
1: Dice...
2: ¿Y
1: Chicha la Huesa? No sé. ¿Tú sabes algo de ella, Vicente?
2: Yo no, yo llevo ya unos meses que no lo veo.
1: Pero yo tampoco, ni la veo, ni me habla, ni nada. Yo no le digo nada.
2: Yo tampoco.
1: Ya sabrá lo que le pasa.
2: Yo... Los bolsillos los tengo vacíos, hay que llenarlos.
1: Mira, una mujer aquí también me pone y dice, yo también voy a la piscina y caminar. Porque cuando, si quiero mantener mi hobby, tengo 68 años. Cumplo 69 este año. Pero voy a la piscina 2 días entre semana porque eso me ablanda el cuerpo. Coño, mira.
2: Sí, eso es bueno,
1: sí.
2: Deja eso, el cuerpo, Hugo. Todo estirado.
1: Claro, la gente tiene que tener... Pues...
2: Este es activo.
1: Activo, pero 100%.
2: Sí.
1: Y la enfermera dice, si quiere... desayunar, 20 para abajo. Ahora no puedo, coño.
2: Está trabajando, enfermera.
1: Claro, voy a seguir aquí.
2: Por lo de partir a las 11, sí.
1: Sí, a partir de las 11, pero ya para almorzar. Ya no me han metido a almorzar.
2: Ya.
1: Pues Vicente, vamos a ir saludando porque tengo que hacer una llamada, tengo que hacer un par de cosas. Y...
2: Huevo relleno y todo eso, esas cosas.
1: Sí.
2: Y una tosta de... Una torta y un vaso de leche y andando.
1: Claro, porque si no, ¿cómo mantiene el cuerpo?
2: Ya. Y nada, un saludo a ti y tu madre, un saludo a Rosa Ortiz, a Paco Santana y a su mujer, Pila y Juan en la mañana, un saludo, Pila y Juan en la mañana, Tere Calván, un saludo. También a mi gente de Moya, a mi pueblo de Moya. Mis primas, mi tía. ¿Por qué te ríes?
1: Porque me dice la madre de la peluquera mía, que dice no llame, que no venga más gente para ir a ver al Papa, que ya tengo la guagua llena.
2: Mejor vacío, mejor.
1: Está completa ya.
2: Mejor vacío, no llena. Porque ahí no hay COVID, ahí no hay COVID. El barco sí.
1: Claro.
2: Ay, Dios mío.
1: Ay, Vicente. Vamos a seguir, Vicente, venga.
2: Venga, un saludo.
1: Vamos, que Fernando Marrero me pidió la rampla.

Clary, me parece que no puedo poner otra guagua porque no hay autobuses, son muchos los que de muchos municipios y no hay autobuses para tanta gente. Le dieron la guagua esa y gracias.

Bueno, dice Fernando Marrero, decía la máquina José, vuelta a la máquina José, Fernando, ¿qué rampla es la que tú me dijiste? Dice, no, que dice la máquina de José, parram, parram, pam, pam, la máquina de José, pues no, ¿no? Emiliano Zapata, dice.

0: Bueno, pues esta mañana no era ni las 8:30 y ya me estaba llamando el amigo José Denis, que por cierto ayer me estaba acordando de ti, José. Muy buenos días.
1: Muy buenos días, espero que para bien.
0: No, bueno, sí. No sé cómo llamarlo, pero sí. Bueno, decir a la gente que José Denis es teniente alcalde en la Vega de San Mateo.
1: Pero ahora no nos dejes con la intriga de por qué te acordás.
0: No, no, me acordé porque salía ¿cómo se llama? Paje.
1: Sí.
0: Diciendo que había que ir a elecciones ya porque si no iba a ser un lastre que podía perjudicar a alcalde y a gente que representa, por ejemplo, a Canarias, a los presidentes de...
1: Sí, a las elecciones autonómicas y municipales.
0: Claro, claro. Y entonces yo dije, digo, ay, al pobre José que me lo terminan de matar. Digo, coño, encima que va sacando el pobre la cabeza para adelante y ahora resulta que lo jalan para abajo. Yo tenía un jefe, José, que me, un día le pedimos aumento de sueldo, ¿no? Y resulta que había habido una reunión que... Y tal, y digo, mire, a ver si me sube un poquito de sueldo, que me compré un coche y tal. Y dice, ¿y quién te mandó a comprar el coche, Javier? Y digo, hombre, tenía que renovarlo. Y dice, y tiene que subir un poco el sueldo. Y dice, encima yo intento sacar la cabeza para arriba y usted me la jalan para abajo.
1: Pues esto es igual, ¿no?
0: Claro.
1: Bueno, en fin, ¿qué te voy a contar? No están siendo semanas nada fáciles para, yo creo que para el país en general, porque lo que está pasando es tristísimo.
0: Sí.
1: Porque es tristísimo por una vez, y si que sirva de precedente, voy a estar de acuerdo con Rufián, con ese que dicen que no te pareces.
0: Sí.
1: Cuando dijo que si esto es verdad es muy triste, es una mierda, dijo literalmente.
0: Sí, sí, sí.
1: Pero que si no es verdad es más mierda todavía, porque se está demostrando que hay una infraestructura de la cual yo no tengo duda de que primero hay que dejar trabajar a la justicia, segundo que caiga quien tenga que caer, así sean un grupo de 100 los que tenga que caer. Y que se haga justicia, pero se tiene que respetar también los procedimientos de la justicia, la presunción de inocencia, que es la misma para todo el mundo.
0: Pero José, yo creo que quien está asesorando ahí en este momento al presidente del gobierno, porque después escucha versiones de un lado y otro, ¿no? Pues eso me imagino que lo están analizando bastante bien, en el sentido de en que, por ejemplo, lo de la mujer de Sánchez, ahora sale como que no se quedó con nada, pero a ver quién le limpia toda la imagen, toda la polvajera que se armó.
1: Bueno, pero es a lo que iba a ir, que te iba a decir que respetando el trabajo de la justicia, la presunción de inocencia, que caiga quien tenga que caer cuando se demuestre en un procedimiento de justicia, porque yo creo firmemente en la justicia, pero tampoco me chupo el dedo. Y ya son demasiadas casualidades de operaciones que salen perfectamente orquestadas en días concretos, a horas concretas, a 3 minutos de empezar la sesión de control del Congreso de los Diputados, la UCO va a cerrar. En fin, hay cosas también que uno no se chupa el dedo.
0: Claro,
1: entonces,
0: claro.
1: Aquí también esto unido a una clara alianza con medios de comunicación que directamente en sus portadas ellos ya han dictado sentencia en el día de hoy y de ayer y de la semana pasada, ya han dictado sentencia. Entonces, tampoco los españoles tontos no son. O sea, aquí hay que ver y que se llegue hasta las últimas consecuencias, sea quien sea, caiga quien caiga, pero hay que respetar la presunción de inocencia, los procedimientos y las garantías, y cuando haya sentencia, perfecto. Pero ahora mismo está perfectamente claro que están perfectamente organizados en una operación de intentar derribar al gobierno de España al precio que sea.
0: Sí, sí, sí. Pero mira, ayer mismo estaba viendo y alguien lo decía, yo suelo ver mucho 24 horas por la noche, que la primera la están y la segunda la están tildando de tuviste el matón ese que salió ahí diciéndole que a Telepedro no se le no le contestaban y tal, como un periodista, como contesta un periodista y un que dice ser periodista como el Víctor Quiles y todo eso. O sea, ante todo eso, que eso se cae por su propio peso, a mí me gustaría saber, todo el tiempo que llevan pidiendo elecciones, cómo tan mal va la cosa y encima no va nadie a presentar una moción de censura, porque ni ellos mismos se fían de lo que viene. Pero es que encima, la mejor manera de tú ir a las elecciones son con propuestas, y eso lo respetando a todos los partidos, ¿eh? Yo respeto al PP, a vos no lo respeto porque veo que son matones, y encima el otro día hacen una manifestación y en cabeza, no sé si tú lo viste eso, en cabeza la pancarta, la gente, lo corrupto de primera orden. O sea, está clarísimo que hay una manipulación de medios de comunicación y de todo. La joya, sacan fotos de joyas y ya hay gente que, o sea, tú llevas una joya a la relojería, el tío se pone ahí el relojero un monópolo de esto en una lupa para ver cuánto vale la joya y está, y va gente viendo una foto y ya diciendo ya que esa, que está. Se demuestra ayer que la madre de la mujer de Pedro Sánchez,
1: de Zapatero,
0: llevaba esas joyas puestas, o sea, y ya lo tienen ya crucificado, o sea, al claro, precio que sea quieren cargarse al gobierno y no...
1: Claro, y es que date cuenta que, o sea, no había la policía terminado de salir del despacho de Zapatero y de sacarle fotos a las joyas, ya las joyas estaban filtradas a los medios de comunicación. La UCO no ha entrado a determinados sitios y un día antes o dos días antes Ayuso y Feijóo ya está diciendo cuidado que de las próximas 48 horas vamos a ver cosas. Uh-huh. O sea, ni siquiera se tapan un poco. Claro. Es evidente que hay ahora mismo una operación en marcha, no de ahora, de hace tiempo, que solo tiene un objetivo claro, que es tumbar al gobierno como sea. Al precio que sea. Ahora bien, esto puede ser una cosa, y otra cosa es que las causas, con total respeto a la justicia, yo no creo que sea lawfare ni mucho menos. Si yo me he leído el sumario Zapatero y veo cosas que realmente creo que deben ser investigadas, parece muy razonable que un juez con esos indicios abra una causa. Entonces, que se investigue absolutamente todo lo que se tenga que investigar. Y yo respecto a las... porque sabes que nunca me callo y conmigo lo tiene fácil para tirarme de la lengua. Yo respecto a las conversaciones, a las declaraciones de Page o Felipe González pidiendo elecciones, a ver, hay una realidad muy clara. Todos los concejales de España que estamos en primera línea de nuestros municipios en el PSOE ahora mismo, esto, por trabajos muy brillantes que estemos haciendo, algunos lo harán más y otros menos, esto nos va a pasar factura. Y es una injusticia tremenda. Es una injusticia tremenda porque te pasa factura por las siglas.
0: Claro.
1: Entonces es una y gran injusticia, y en ese sentido, pues yo lo siento a quien no le guste, pero ya no solamente por eso y por muchos más motivos, no hay que pensar que han ganado la batalla. Pero ya llega un momento en que la situación es tan irrespirable, tan insostenible, que a mí no me parece ninguna idea descabellada adelantar elecciones. No me lo parece cuando no se tienen los apoyos en el Parlamento, cuando la situación, por muy injusta que nos parezca, y nos huela a tufo a que hay una operación orquestada detrás. Pero, oye, nosotros somos socialdemócratas. El Partido Socialista es Partido Socialdemócrata. Como demócrata, tampoco nos debe gustar que los españoles tomen la palabra. Y que voten lo que quieran votar. Correcto. Y yo te aseguro que voy a engordar mucho después de las elecciones, porque si pasa lo que se prevé que pase, que es que haya un gobierno de PP y Vox, me voy a hartar a comer paquetes de rosca sentado con los brazos cruzados. A ver las opiniones, las publicaciones de mucha gente que son fachapobres, como se llaman, como se les llama, sí, que defienden en contra de sus propios intereses a la derecha, pues cuando empiecen a aplicar sus políticas, estoy deseando, me voy, sí, a comer con roscas, pues, a ver qué publicaciones van a hacer.
0: Pues mira por dónde coincidimos a un 100%, porque a Javier Domingo mismo le dije, digo, tengo ganas de que, porque además todos los caminos ya conducen a eso, le dije, digo, Javier, tengo ganas ya de que hagan ya elecciones y que ganen, porque además apunta a eso, porque toda España, por donde quiera que están haciendo las elecciones, está pasando eso. Pero de verdad, dice, no, me contesta Javier, dice, sí, lo malo es que después ellos articulen y no nos dejen llegar a votar, o manipulen y perdamos la libertad de poder volver a votar, ¿no? Bueno, que él no lo desea, o sea, parece que, como dices tú, yo me comería la rosca, hombre, contigo,
1: claro, a ver, que con el
0: comentario que estamos haciendo, pero se me pueden atragantar,
1: No, claro, que no significa que queramos que gobierne Vox, ni mucho menos, por favor. Yo confío que en una campaña electoral haya una movilización de los demócratas de este país para impedir que Vox toque poder. Confío en que eso ocurra y lucharé porque eso ocurra, pero de verdad que a veces el hastío y el aire es tan irrespirable, y ves a gente como si no hubiese un mañana, con una violencia verbal, con una violencia de todo tipo ya, que son, a mí hay una cosa que ya me raya, que lo inimaginable, que es cuando veo a inmigrantes que han venido a este país, que se les ha cogido con los brazos abiertos, que se les ha dado ayuda y se les ha dado bajo los gobiernos socialistas de los últimos 7-8 años. Esa gente apoyando a manos abiertas a la ultraderecha. Yo digo, esta gente o no tiene comprensión auditiva, comprensión lectora, o son sadomasoquistas, porque si comprende lo que Abascal está defendiendo, tendrá que saber, cuando se refiere a prioridad nacional, que en todo tipo de ayudas que ahora mismo están recibiendo gracias a las políticas de este gobierno que ahora mismo gobierna España, pues la prioridad va a ser dársela a los nacionales y no a ellos. No es que ahora ellos tengan prioridad, ahora hay igualdad, no se hace por según de donde sea. Entonces, cuando veo, a eso me refiero con los fachapobres y con esta gente que estoy deseando ver, como ahora llaman constantemente hijo de puta al presidente legítimo de este país, pues estoy deseando ver cuando mañana entren y les diga, no, perdona, tú no tienes derecho ni a pensión, ni a sanidad, ni a no sé qué, ni a no sé cuánto. Estoy deseando ver qué van a publicar y qué van a decir.
0: Bueno, pues, José,
1: que para esto no entraba yo hoy en la radio.
0: Pero aproveché que estaba ahí, y pero te lo decía para enlazar, y tú lo acabas de decir antes, el trabajo, o sea, que vas a engordar, ¿sabes? El buen trabajo que vienes haciendo, que por lo menos ya no parece que no se habla tanto de ti, parece que te han dejado tranquilo, y te llamaba precisamente para hablar ya ahora a nivel municipal, ¿vale? Espero que esto no te pase factura. No sé si estás pensando ir con las mismas siglas, si vas a volver a presentarte.
1: Yo lo que creo...
0: ¿O te vas a hacer como Rufián? ¿Te vas a hacer un Rufián como yo?
1: No. Yo, Rufián, la verdad, yo, por mucho que ahora Rufián se haya moderado, yo no olvido los comportamientos y las palabras que Rufián tuvo hace unos años contra todos los españoles, contra el PSOE, contra todo. Entonces yo, por mucho que ahora venga de corderito de Goyao, yo no me lo como. Pero sí te digo que esa decisión todavía no está tomada. Digo la de volver a presentarme, ¿vale? Eso no está, no es el momento todavía, pero yo sí confío, me presente o no me presente, pero este equipo, que lo importante es el equipo, no solo soy yo, sino pues está AUSI y está la gente que nos apoya en la agrupación y que nos ayuda a seguir adelante. Yo confío que los vecinos y vecinas de San Mateo saben quién es José Denis, quién es José, nos conocen por nombre y apellido y por el trabajo realizado, y que llegado un momento electoral, pues lo que se apoye sea la gestión que han hecho las personas, más allá de las siglas a nivel nacional, lo que haya podido pasar o lo que no haya podido pasar, o la campaña que haya habido contra las siglas a nivel nacional. Yo confío que eso sea así, sobre todo en pueblos relativamente pequeños como el nuestro, que la gente ha podido ver más el trabajo del día a día. Y oye, pues cada uno luego vota lo que quiera, pues yo prefiero a aquel, prefiero al otro. Esa es la democracia.
0: José, ¿hoy pistoletazo de salida?
1: Sí, bueno, realmente fue el martes ya de la Semana de Canarias, el pistoletazo de salida, que tuvimos la presentación de libros de temática canarias con un escritor que está petándolo a nivel internacional, que es Carlos González Sosa. Presentó el último viaje del Valvanera y los olvidados de Napoleón en la biblioteca, y ya hoy sí que tenemos en la Plaza Alta de la Solidaridad, que lo tenemos todo preparado, hasta la decoración y demás, pues tenemos a las 7 de la tarde concierto de la Escuela Municipal de Música, con la actuación de la parranda y alumnado de la Escuela Municipal de Música de Vega de San Mateo. Mañana, viernes 29, en esta Semana de Canarias, que es la segunda edición que hacemos este año, empezamos el año pasado a hacerla desde la Concejalía de Cultura, mañana, durante la mañana, en el casco y en Ariñez, va a tener lugar dos romerías escolares. Esas romerías están organizadas tanto por los centros escolares como por la Concejalía de Educación. A las 10:30 va a ser por las calles del casco de San Mateo y a las 11:30 en las calles de Ariñez, la de las escuelas rurales. Y a las 9 de la noche vamos a tener la fiesta canaria de los mayores, organizada por la Concejalía de Mayores, que dirijo, con baile de luz de luna y un brindis con gastronomía canaria, pues para los asistentes que vayan y que les animamos a ir con vestimenta canaria. Y ya el sábado 30 de mayo pues tenemos el día más importante. Vamos a tener desde las 10 de la mañana en la Plaza Alta de la Solidaridad muestra de artesanía de la FEDAC, con artesanos de todo tipo, que yo animo a que vayan a verlo porque son una delicia. Hay desde ceramistas a taraceros, decoración de telas, marroquinería, cestería, ganchillo. Y a las 11 comenzará la actuación de parrandas muy muy bailables, muy parranderas, como son la polvajera y amasijo. Y a las 2:30 vamos a tener reparto gratuito de degustación popular de papas arrugadas con mojo. Por lo tanto, va a haber un food truck allí también. O sea que es un buen día para que la gente que nos oye en toda la isla Gran Canaria a través de Radio Las Medianías, que venga a disfrutar el Día de Canarias a San Mateo por la mañana, porque va a tener artesanía, folclore, degustación de gastronomía canaria y nuestro mercado agrícola y artesanal abierto al lado y nuestro comercio para disfrutar de San Mateo, que hoy está siendo un día precioso y soleado. Sí. Y ya el lunes por la mañana tenemos 1 de junio una actuación de teatro con dos pases para todo el alumnado de primaria del municipio en el sociocultural La Leyenda de Canarias, con exposición de historia de Canarias. Y el miércoles y jueves, los mayores de las Mañanas Activas y Saludables de la Consejería de Mayores hacen actividades intergeneracionales con los niños del colegio para ellos mismos explicar a los niños el origen de las tradiciones y raíces de las tradiciones canarias.
0: Pues no es poco, José. ¿Cómo salió de las jornadas estas de esto que hubo, lo que hubo en Utiaca y de esto de la preparación?
1: ¿De los incendios? Sí. En Utiaca, aprovecho y lo recuerdo, en Utiaca es mañana, ya la tuvimos en Cueva Grande la semana pasada.
0: Ah, verdad, era primero Cueva Grande.
1: Cueva Grande este lunes en el casco, y mañana aprovecho, Javier, todos los vecinos de Utiaca, pero también de La Hiedra, de Cruz del Herrero, del Lomo Carbonero, de La Solana, el Lomito, y de cualquier parte del municipio que quiera ir, a las 7 en punto de la tarde. En el local de Utiaca tenemos la tercera y última charla para presentar el plan de emergencia local antiincendio forestal con Manolo Vega, nuestro responsable de la redacción de ese plan. Lo hemos redactado en estos meses, lo hemos presentado, estamos preparados a nivel local con todo articulado para reaccionar ante incendio forestal. Es un plan que además nos pedía el Gobierno de Canarias que teníamos que redactar, y la campaña del 15 en la que damos todas las informaciones de para prevenir en este mes de mayo o principios de junio todo cómo podemos prevenir para, si viene un incendio, que nuestras propiedades se vean afectadas en la menor medida, y explicarles también cómo actuar si llega el incendio, recomendaciones básicas de cómo actuar. Mañana viernes a las 7 de la tarde en Utiaca. Aprovecho y te digo, porque sé que a ti esto te puede, creo que no te lo dije cuando estuve ahí la otra vez, esta tarde y pleno, a las 5 de la tarde, del ordinario del Ayuntamiento de la Vega San Mateo, y entre los asuntos que se llevan, precisamente con esto del tema de los incendios, se lleva una moción, esto sí te lo conté el otro día, que se ha logrado que todos los partidos políticos, incluso el concejal no adscrito, por primera vez va como una declaración institucional en este mandato, porque todos han apoyado una propuesta del PSOE para sacar adelante una moción para poner en valor el sector primario como herramienta de prevención de los incendios forestales. Por lo tanto, bueno, pues hoy tenemos un caso de unidad por unanimidad del Pleno, previa al Pleno, o sea que quiero aprovechar otra vez para darle las gracias a todos los partidos que conforman el Pleno. Y otra cosa que sí que no te conté la otra vez y que es importante, que va hoy al Pleno, hoy se lleva al Pleno una propuesta de la Consejería de Cultura que dirijo para hacer un homenaje y con el nombramiento de la plazoleta plazoleta Paco el Fotógrafo en la calle del Agua número 17 frente al profesor Rafael Gómez Santos. Queríamos hacerle un homenaje porque gran parte del archivo fotográfico del municipio de La Vega San Mateo de las últimas 3-4 décadas es de Paco el Fotógrafo. Queríamos hacerle este reconocimiento, ponerle ese nombre a ese espacio donde además irá en su momento una escultura de él, y además agradecer a la familia, porque la familia pues está más agradecida y feliz con este reconocimiento del municipio, y la familia también va a donar todo el fondo fotográfico público de toda la historia de Paco a esta Concejalía de Cultura, con lo cual nos dará la excusa para abrir el archivo fotográfico histórico de San Mateo, que colgaremos, nos van a dar tanto los negativos como digitalizados, lo colgaremos en una página web específica para que todos los vegueros y vegueras puedan acudir y que ese sea el germen para seguir consiguiendo, digitalizando y metiendo todo el archivo fotográfico de la historia de San Mateo.
0: Yo tengo que darte las gracias profundamente, José. Yo sabía de eso, además no quería adelantarme. También sé otra cosa, que tengo que darle la enhorabuena por el reconocimiento o digamos pregonero. Pues está trabajando ya en la fiesta, pero me lo callo porque eso ya me han llegado rumores, pero uno vale más por lo que se calla que por lo que habla. Tú sabes de qué te estoy hablando, ¿no?
1: Sí,
0: vale,
1: sí.
0: Perfecto. Pero este caballo de batalla, desde que falleció don Francisco Pulido Trejo, que cuando vienes aquí a la radio lo ves aquí detrás en una foto que hay colgada, siempre estuve luchando y pidiendo que habría que, en ese caso era Antonio Ortega, el alcalde, que había que haberle hecho, pues yo pedía una calle o un reconocimiento o algo, porque no era cualquiera, ¿no? Y yo me alegro enormemente de que aquello que en su momento pedí con insistencia, terminé por dejarlo. La pena es que su esposa, que paz descanse, no lo pudiera ver, pero ahí están sus hijos, sus nietos. Para mí eso es, ya te digo, que es de un orgullo tremendo, porque fue compañero aquí, yo aprendí mucho de él y era una celebridad. Y yo tengo montones de cosas grabadas, programas, en fin, lo que significó en la radio, tanto en Radio Tinamar como en Radio San Mateo, Francisco Pulido Trejo. Y la verdad que eso sí que lo aplaudo y doy las gracias a todos los partidos por apoyar esa moción. Y te agradezco que lo digas ahora, José, y nada, desearte, espero que no engordes mucho, que todo vaya bien.
1: No, que bastante me ha costado bajar 5 kilos.
0: Y nada, y a trabajar en la fiesta. Y otro día, pues si quieres hablamos más, porque era para 6 minutos, me dijiste.
1: Sí.
0: Y mira, así
1: sí,
0: que...
1: Pero la culpa fue tuya porque empezaste con otro tema, entonces
0: a
1: mí...
0: Pero me vas a decir que te quedaste a gusto o no te quedaste a gusto.
1: La verdad es que sí, que un poquito
0: si es que a ti te gusta nada. Hablar conmigo, tú.
1: Bueno,
0: pues venga.
1: Javier, un abrazo. Buen
0: suerte,
1: día,
0: un abrazo. Adiós.

0: pues los hermanos González. La familia González, que esto es una desgracia al amigo Juan González. Y me dio una máquina de coser. Y esto, la primera pregunta que le voy a hacer al interlocutor que tengo al otro lado, si la máquina de coser debería de guardarla yo un poco. Don Javier Domínguez, muy buenos días, hombre.
1: Buenos días, señor director. ¿Qué tal? La máquina de coser siempre hay que guardarla, más si es una de esas antigua Alfa, Sigma, de esas que teníamos nuestras madres. Nosotros tenemos una todavía, en la casa donde está mi hermano David, que era la casa de mis padres, ahí tenemos una todavía, con la Singer esa, la Singer.
0: Eso no puede... Yo creo que en todas las casas había una, ¿no?
1: Sí. Había una y bastante que se cosía. Hoy no, hoy la ropa... Perdón, la ropa rota se tira a la basura y se compra ropa nueva y ya no se surce como antes, ni se ponían los parches, ¿te acuerdas de los parches que veníamos con con las rodillas todas rotas, el culo roto de arrastrarnos? Y nuestras madres se dedicaban a coser, ¿no?
0: Pero y ahora, bueno, ahora es más fácil ya votar y hacer uno nuevo que no es. Bueno, ¿cómo lo llevas? ¿Escuchaste a José Dani?
1: Sí, lo estuve escuchando y la verdad, bueno, en primer lugar, pues yo darle la enhorabuena por esa iniciativa de declarar o nombrar esa plaza frente al colegio, al Gómez Santos, en nombre de Paco Pulido, ¿no? Y además, cuando dijo que sus hijos, su familia, iban a donar toda su fotografía, toda la historia que tiene a Cultura, ¿no? La Consejería de Cultura, me parece algo... sinceramente, porque yo, que me viví tantos años fuera del municipio, he recordado muchísimas cosas gracias a los reportajes que hacía Paco Pulido en Paz Descanse, ¿no? Entonces, yo creo que es una muy buena iniciativa y oye, pues me alegro un montón por la concejalía, me alegro un montón por el pueblo, por la gente, por ti también, porque también estuvo trabajando contigo, así que por ahí, pues muy bien.
0: Yo pedí a grito en su momento porque lo veía injusto y bueno, pero al final llega y hay que quedarse con eso, ¿no?
1: Es sí, una claro, pena, claro.
0: Bueno, una pena porque
1: se ha conseguido, sí.
0: Va quedando sin gente por el camino y no lo ven, ¿no? Pero bueno, en esa lucha estuve yo solo ahí, pero... día tras día, claro. Y se lo demandaba y lo pedía, al igual que hice una campaña. En este caso había un tesoro en San Mateo, de que era una colección de radio que no la había en Canarias. Se falleció el amigo Tito y quedó todo eso perdigado por ahí y era un momento de en aquel momento.
1: Todavía siguen estando en la memoria de todos, ¿no? Porque no nos olvidamos de nada de eso, lo que habían hecho Zacarías y esa que tú dices, colección de radio y esto de Paco Pulido, fotos, etcétera.
0: La colección de radio se perdió.
1: Ya, bueno, pues mala suerte, ¿no? Pero bueno, vamos a ver si vamos concienciándonos de que tenemos que respetar lo nuestro y recuperar lo nuestro, que es lo importante, ¿no?
0: Javier, tú eres como... Eres como jarrón chino, eres como jarrón chino, estás pidiendo ya las elecciones.
1: Desde luego, jarrón chino, vamos a ver, no sé, yo acabo de escuchar a José también que él no vería descabellado adelantar las elecciones. A lo mejor nadie lo vemos descabellado, ¿no? Pero yo creo que también hay que marcar bien los tiempos y para eso el gobierno lo sabe y las cosas no están yendo bien. Los problemas que están habiendo con el Partido Socialista, con estos presuntos casos de corrupción, en el caso de Zapatero, indicios que todavía no es culpable de nada hasta que no se declaran, que ya lo están declarando culpables por todos lados, y no sé si esa es la opción, ¿no? Pero hay más opciones, ¿no? Tenemos varias opciones, que es o una moción de confianza que es la que tiene que pedir el presidente, o una moción de censura, y no llegan. Entonces, vuelvo y repito, y lo digo cada vez que hablamos a Javi, y lo digo a José, no porque lo haya dicho José, porque yo lo digo mucho, que esto es una campaña orquestada, que ojalá, si sale algo, que paguen todos con la cárcel, que paguen con su patrimonio, todo y no dejo fuera a nadie, socialista, del PP, del papá, de vos, de donde sea. Yo no dejo a nadie fuera, todo el que haya cometido delito, porque esto es una vergüenza, pues que pague. Pero vamos a esperar, ¿no? Yo creo que debemos esperar, debemos ser rigurosos con la justicia, o la justicia vale para unas cosas y para otras no. Yo creo que tenemos que respetar los tiempos y a ellos dirán si hay culpabilidad. Pero la verdad es que se ha convertido la política en una basura, sinceramente te lo digo.
0: La verdad no, pero te lo digo sinceramente, Javier, yo no esperaba que a mí me afectara tanto, porque veo impotencia, porque soy...
1: Pero nos afecta porque por el peligro que nos viene, así de claro te lo digo, por el peligro que nos viene que entre la extrema derecha a gobernar en este país como están haciendo en muchas comunidades autónomas. Los recortes de derechos, de todo lo que se ha conseguido en la etapa socialista, se van a perder y la gente tiene que hacer conciencia de que eso va a ser así. Y ese es el miedo que yo tengo. Por eso, cuando tú dices que te gustaría que gobernara tal, yo es que no quiero ni darle ni un minuto de gloria a ninguno de ellos, ¿entiendes? A los de vos. Ayer se quejaba el Partido Popular de aquí de Canarias, Javier, porque en el Senado se llevó una propuesta del Senado con todos los partidos apoyando para pedir la dimisión de Sánchez o pedir, no sé, si elecciones, y Coalición Canaria, que es socio del Partido Popular de aquí, dijo que no, que eso era un espectáculo solamente para titulares de periódicos y nada más. Entonces, ¿yo qué quieres que te diga? O marcamos los tiempos, que si hay elecciones anticipadas, pues que las pida, las tiene que tiene que pedir el gobierno, ¿no?
0: Pero Javier, fíjate tú lo difícil que se pone la cosa en cuanto, con toda la que está lloviendo, no consigamos abrir todo el mundo un paraguas. Hay gente que se pone un sombrero, no sé si me explico. Sí. Lo sencillo que podría ser que el señor Feijóo saliera y dijera, señora, aquí va la moción de censura. Que ni los mismos que sabes que tendrían que apoyarlo no lo van a apoyar, o sea,
1: pero el problema que no tiene los votos, ¿vale? No tiene los apoyos, entonces
0: pero aún yendo mal prefieren no tan mal, o qué es lo que
1: yo no sé, Javier, yo no sé, yo vuelvo e insisto, yo creo que esto es una campaña orquestada de acabar con el gobierno a cualquier precio, y aquí todo vale porque le han llamado al presidente del gobierno, te guste o no te guste, te guste más o menos, le han llamado de todo. Ahora solo falta que ya imputen a su madre, a los hijos, a los yernos, al suegro, a todo, ¿me entiendes? Entonces, no sé, esto se está convirtiendo en un auténtico espectáculo.
0: Pero Javier, de acuerdo que es un espectáculo, tú sabes que yo la política siempre la traslado todo al fútbol, ¿vale? En el fútbol hay momentos en que el Madrid y el Barcelona, que son los potentes para ganar una liga, por presupuesto y por... y bueno, la cuestión está en que los equipos ofrecen equipos y esos equipos tienen propuestas. Unas propuestas de uno para defender, otro para atacar, otro... Nos guste más o nos guste menos el fútbol que practica. Pero... los neutrales, digamos, mira, me gusta el fútbol que está haciendo el Madrid, o me gusta el fútbol que está haciendo el Barcelona, sin ser yo, digamos, de esos equipos, porque para mí primero está la Unión Deportiva Las Palmas, el Pulido, el Santa Rita, y luego Tenerife o lo que sea, y por último Barcelona o Madrid, por poner un ejemplo, ¿vale? Porque todos tenemos, nos gusta que gane... alguien que pueda ganar algo que gane. El problema está en lo que te estoy diciendo, o sea, ¿qué ofrece? O sea, conforme llevas pidiendo dimisión, elecciones, o sea, dame un motivo para que esta gente, los que tienen que apoyarle, le apoyen. O sea, dame un motivo, dime qué vas a cambiar, dime qué vas a hacer para acabar con todo esto. ¿Me comprende? Pero es que eso es lo que yo no veo. ¿Qué vas a hacer? ¿Me entiendes?
1: No tienen motivo ni tienen propuesta. No tienen, a ver, motivo. Motivo es echar al gobierno todo a cualquier cosa.
0: Exacto. Y ya está. Y con eso vale.
1: No hay otra. Que no hay otra, Javi, no hay lo que tú dices, no hay propuesta, yo no escucho propuesta, la propuesta es eso, es
2: Corrupción, cuando antes era la ETA, ¿no? Ahora es Zapatero, la mujer de...
0: Sí, pero Javier...
2: Pero no hay...
0: Pero mientras tanto, tenemos... escuchaba ayer una cola...

0: están preocupando más de las joyas de que tenía Zapatero en un cajón o don, no sé dónde fuera, porque yo ya te digo, no es algo que no me interesa, no es algo que me preocupe, no es algo que yo diga, coño, pues esto a mí no me va a solucionar nada.
1: Yo he visto en el mercadillo de Jinama joyas como esa, ¿qué quiere que te diga?
0: yo no las he visto, pero bueno, probablemente las haya, pero mira, tú acabas de decir algo muy con la sanidad que corresponde al gobierno canario, nadie habla de eso, ¿no?
1: O la vivienda.
0: No, pero claro, que es importante, pero es que en Canarias se han suspendido 45.000 consultas médicas con la huelga. Con la huelga se han suspendido 45.000 consultas y unas 1.200 cirugías en los días que han hecho huelga los médicos canarios. Y eso corresponde a...
1: Me parece a mí que se te cortó eso, Javier. ¿Dónde coño está? ¿Me escucha?
0: Sí, ahora, dime.
1: Te digo yo... Que eso a quién corresponde, porque escuché a alguien diciendo, no, está muy bien, pero cuando va a empezar un partido de fútbol, tú no puedes empezar con jugar un partido con 7 y el otro con 11. Como que diciendo, si no me da jugadores, yo no puedo jugar con 11 jugadores. ¿Me explico lo que te quiero decir? Y aquí dice que si no le dan dinero... Dile a David que... Se puede esperar un momento.
0: Dime, sigue hablando.
1: A David, ¿qué coño está haciendo David?
0: Ah, que está nervioso los días. Dime.
1: Que digo yo, que ellos dicen que el problema de la sanidad y toda la lista de espera es porque el gobierno central no les manda dinero.
0: Y
1: me pusieron el ejemplo y dice, vamos a ver, si tú vas a un partido de fútbol no puedes ir con 7 o 8 jugadores y el otro con 11.
0: Claro, ¿no?
1: Entonces ellos dicen que esto es igual, si no me dan dinero, ¿cómo coño vamos a...? O sea, pero es que a esa conclusión llegaron ayer.
0: Pero siempre la misma disculpa, Javi, siempre la misma disculpa. Cuando hay huelga de médicos aquí, la disculpa es que no hay dinero, pero ellos no saben que las competencias están transferidas a la comunidad autónoma. Entonces, ¿de qué estamos hablando? Dinero, claro que hay dinero, porque ayer se reunieron, bueno, no, cogieron a clavijo en la inauguración de un hospital en Tenerife y le dijeron que interviniera, que hicieran algo, que tienen cosas firmadas con los sindicatos de 2023, y no han hecho nada. Entonces, lógico que los médicos se han puesto a huelga, pero mira el efecto que hacen los ciudadanos. 45.000 consultas suspendidas y 1.500 cirugías en los días que se han hecho huelga. O sea, estamos hablando de un perjuicio para nosotros, para los ciudadanos, pero por culpa, en este caso, del gobierno canario, que es el que tiene las competencias.
1: Pero claro, que eso a su vez, la culpa es de las joyas de Zapatero y de entrar en...
0: Claro, porque eso es lo que le importa a la gente, que se haya gastado 2 millones de euros. Oye, ¿a mí qué coño me importa lo que se haya gastado? Oye,
1: claro, si tenía el dinero,
0: claro, pero te das cuenta lo que le importa a la gente al final. ¿Por qué el descontento de la gente? ¿Por qué? Porque lo único que le importa son esas tonterías. No les importa si funciona la sanidad, si funciona la educación. Lo que hemos hablado siempre. No hay tu tía. Y después, con eso, buscar la forma de derrocar a un gobierno que te guste o no te guste y que te tienes que aguantar. O que presente una moción de censura, si tiene los apoyos, ya está, no hay otro. Y si no, pues si el presidente quiere adelantar las elecciones, que las adelante. Lo que yo sí no le quiero dar ni un minuto de gloria a los de vos, como dices tú. Yo eso sí que no lo tengo clarísimo.
1: Javi, hablando con José Giri también empieza como jarrón chino y...
0: Bueno, que los jarrones chinos sigan decidiendo. Al final, quien decide es el que está en el gobierno.
1: Ya,
0: que tiene que estar en el gobierno, pero
1: a Jarrón
0: chino,
1: pero
0: ¿qué le vas a pedir tú?
1: No, pero
0: tiene que estar en la cárcel.
1: Pero mira, Javier. Pero mira, que, claro, pero mira, porque ya son Jarrón y chino, ya ahora mismo. Yo, Rajoy es de Morcelana, ¿vale? Pero el Aznar es el que puede hacer que haga, por lo visto, se está mamando 300.000 euros al año. Anual, o sea,
0: en la empresa de electricidad, ¿no?
1: Claro. Pero es que si no se habla de esto, no sale lo otro.

0: Pero ¿cómo se las articula para que no se hable de lo que se está mamando el que puede hacer que haga? Que yo no sé qué, yo no sé qué quiere decir eso, es que me expliquen a mí.
1: Está clarísimo, se está demostrando que lo que pueden hacer está haciendo.
0: O sea, ¿a qué se refiere? ¿A qué se refiere?
1: A parte de la policía, mira, hasta el comisario de policía de La Palma está ahí.
0: Me parece que va por el Madruñá, Javier, porque te estás quedando sin cobertura. ¿Ya pasaste el Madruñá? No te escucho bien. ¿Pasaste ya el Madruñá, Javier? Bueno, parece que no. Se corta. Voy a ver si vuelvo a intentar hablar. Con Javier.

0: Bueno, Javier, nada, se cortó porque estabas moviendo y te estabas en rodamiento.
1: Claro, no me puedo estar quieto, que tengo que ir para Las Palmas, coño, que tengo que ir para Las Palmas, por eso no podía estar ni parado allí.
0: Bueno, vale, mira, bueno, quedó dando carpetazo ya a esto, porque ya se sabe qué es lo que hay.
1: No, estoy aquí en la bajada del lomo gallego, ¿dónde
0: estás? De... es que oigo a David de fondo. Mira...
1: Dime, Javi.
0: Te iba a preguntar por Boro, en Santa Brígida.
1: Sí.
0: Y por Mario.
1: Coño, si te puedo hacer nada, ¿eh?
0: ¿Eh?
1: ¿Qué le pasa a Boro? ¿Está apagado?
0: A Boro lo vi ayer, porque Boro es multicolor, ¿vale? Fue a jugar ayer al fútbol, nos hacemos una foto todo el equipo de fútbol, y Boro va con una camiseta de Blanca Esperanza cuando todos vamos de naranja. De arriba de San Mateo. Y no sé, así no hay quien lo seleccione. Se me quejaba ayer en el fútbol, dice, coño, que me han descartado de vital. Y digo, pero ¿cómo, de dónde te han descartado, Boro? No entiendo lo que me quieres decir. Sí, que estoy descartado de o sea, como que lo han echado de sitio. Y ahora pues se pone esa camiseta para ir a jugar al fútbol. Y bueno, lo puedo demostrar porque tengo una...
1: ¿Lo han echado de algún equipo de fútbol?
0: Por lo visto. Porque dice, me estaba diciendo, dice que me descartaron. Dice que lo descartaron del Partido Popular. Me decía ayer, digo, pero ¿cómo que te descartaron? Y entonces...
1: No, le hicieron una buena jugada, yo creo. ¿Eh? Yo creo que no, lo descartaron, pero... Yo creo que se descartó más bien él. Yo creo que él fue
0: No,
1: más bien.
0: Pero es que además, encima, me llevó una foto donde había una renuncia desde hace no sé cuántos años de Boro, del Partido Popular, que él se daba de baja del Partido Popular. Y entonces ayer, o sea, en las anteriores elecciones, a él no le interesó ir en la posición que le ofrecieron y bueno, y se presentó en la renuncia con una carta, pero que la vi, ¿sabes? Donde presentaba su renuncia, tal. Y ahora resulta que aparece de arriba en San Mateo, todo el mundo con una camiseta naranja y él con una camiseta blanca, no sé.
1: ¿Pero y esa camiseta qué representa, esa camiseta blanca? ¿No le preguntaste?
0: Él me dijo, dice, estaba indignado por eso. Dice que por qué le estaban diciendo eso. Y que, bueno, todo el mundo sabemos, y esto ya se puede decir, Javier, que ha tenido, con una amiga tuya íntima, ha tenido varias reuniones y
1: no,
0: que...
1: Íntima no, una amiga conocida.
0: Vale, perdón, yo también me equivoco.
1: No, es que la gente interpreta después lo que le
0: tengo la gente. Vale, sí, lo retiro. Disculpe, señoría. En este caso dice que puede ser bueno para Santa Brígida el Boro, y de hecho creo que sí es bueno para Santa Brígida porque se están preocupando de él, a lo mismo que
1: eso es bueno. Mira, ahora la palabra bueno va a salir por muchos sitios,
0: sí,
1: recuerda que es bueno Nalia, bueno de Mogán.
0: Ah, que también, o sea, que bueno, también es bueno. También es Nalia bueno de Mogán.
1: Bueno. Y bueno, puede ser bueno para Santa Brígida también. Por eso yo creo que está ahí inmiscuyéndose en un partido nuevo. A ver si puede llegar a hacer algo en Santa Brígida. Yo creo que sí. Yo creo que hay muy buena vibra y la gente al final tiene que apostar por él. Porque la verdad que ha sido un tío currante, tú lo sabes. Lo conoces mejor que yo. Y yo creo que va a ir bien respaldado.
0: Sí, no, hombre, yo hace tiempo.
1: ¿Es bueno para Santa Brígida?
0: Yo creo que es bastante bueno para Santa Brígida. Y creo que eso está fastidiando un poco por algunos lados. Y de hecho, pues me decía él a mí ayer, estaba indignado. Además, lo vi muy agresivo, lo vi tirando fuera del área en el partido de fútbol. Lo vi con un ímpetu tremendo. Sí, pero una potencia, o pegó un tiro al palo y entró dentro y tal, y lo veo el hombre. Sí, ahora
1: que lo bueno es bueno,
0: Sí, yo lo veo bastante bueno. Además, me dijo, dice, no, ya la gente lo sabe. Digo, bueno, pero ¿es que sabe? No, que puede ser bueno para Santa Brígida. Digo, bueno, vamos a darlo ahí entonces hasta que no se diga...
1: ¿Él te lo dijo eso?
0: Sí, sí, sí, me lo dijo así, me lo contestó así.
1: Ah, mira que bien.
0: Y bueno, ya que estamos hablando de bueno, pues seguimos hablando de bueno. Y entonces me nombró también a Mario.
1: ¿Eh?
0: Y escuché cosas de Mario también importantes.
1: Bueno,
0: lo que pasa
1: bueno,
0: es que...
1: Mario.
0: No tan bueno, yo creo que Mario... Mario creo que va... No va muy bueno para San Mateo.
1: Va por su cuenta.
0: Exacto, sí. Pero lo ve bien. Yo creo que va bien encaminado.
1: Siempre es bueno que haya más alternativas, Javier, que no nos acomodemos a una sigla solo, porque al final la política municipal no es cuestión de ideología. Esto es cuestión de gobernar, de hacer cosas por la gente y para, no hay más. Y yo creo que una referencia para mí buena, yo creo que para muchos, es el gobierno de Mogán, con Onalia a veces bueno al frente. ¿Yo qué quieres que te diga?
0: Pero Javier, me mandaban, coño, un WhatsApp donde me ponía primero el sillón y después ya se verá. ¿Tú has visto eso?
1: Primero el sillón. ¿Pero a qué se refiere? ¿Que ella pide el sillón?
0: No. A ver si me entiende. Alguno dice que primero es el sillón. ¿Tú sabes ya por dónde voy o dónde quiero ir? A los que dicen primero Canarias.
1: Ah, bueno, a ver, Javier, cada uno se tiene que posicionar en función de los... Yo creo que al final de los apoyos que tiene en los municipios, tanto hablando de primero Canarias, por ejemplo, Teodoro Sosa, el de Agüime, hemos visto el tiempo, o vemos el tiempo que lleva gobernando, por ejemplo, Moa Donalia, desde 2011, Teodoro Sosa en Galda. Entonces yo creo que eso, yo no sé, hombre, lo que no creo yo, bueno sería que Teodoro Sosa, por ejemplo, se presentara y lo fueran a poner el quinto o el sexto de la lista. Yo creo que no tendría sentido. Entonces no creo que sea solamente por el sillón, sino realmente por los apoyos que tiene.
0: Pero es tan difícil. Pero tan difícil es ir con, no sé, dar un cambio a no que sea más de lo mismo, porque es que vamos a ver las mismas caras, vamos a ver todo lo mismo, lo único que uno va a estar delante de la foto y otro por encima.
1: Bueno, pero estamos hablando de Gran Canaria, estamos hablando de Canarias en general, y después lo que están haciendo para ir juntos a las elecciones nacionales, que eso es más interesante todavía, porque allí o conseguimos 5 o 6 diputados o nos comen por las patas, vamos a seguir siendo una colonia de España toda la vida. Entonces, y después a nivel de Gran Canaria, digamos al Cabildo, o a nivel de Canarias al gobierno canario, pues yo creo que más de lo mismo. Bueno, no sé, yo no descartaría a ninguno de ellos, porque son gente con referentes importantes en sus municipios y que han hecho buen trabajo. Entonces no se les puede descartar por mucho tiempo que lleven en política, y no, para mí no es más de lo mismo. Habrá gente que piense que es más de lo mismo, pero yo así me fijo en los apoyos que tienen, que llevan teniendo durante tantos años, algo bueno tienen que tener, ¿no? Entonces hace falta renovación y hace falta juventud y hace falta gente que entienda la política, y yo creo yo, es mi opinión, pero pues allá cada cual, y lo que creen es que es más de lo mismo, y yo creo que no, ¿eh?
0: El lunes a las 12 voy a tener al amigo Salvador Boro por aquí, donde sí porque quedamos para ayer, me dijo que el lunes, si Las Palmas juega la liguilla, que quería hablar un poco de fútbol.
1: Como Las Palmas pierde, entonces no va.
0: Bueno, pues ya es un riesgo.
1: ¿No
0: que
1: tú?
0: No, ¿por qué? ¿Me van a ingresar o qué?
1: No, pero vos, pues,
0: si
1: la
0: pongo
1: se que fuera la liguilla, madre mía.
0: No, porque yo estoy ya curado ya desde hace tiempo. Lo venía yo diciendo, se lo he dicho a Paco Santana hace un montón de tiempo.
1: Pero todavía sigue teniendo la ilusión esa de que de que Palma vaya a jugar a
0: Liguilla, coño. Si me acabas de decir en la conversación, hay que esperar a que se demuestre, porque aquí ahora tienes que demostrar primero que eres inocente. Hay que demostrar que eres inocente o primero o que no eres culpable.
1: Bueno, como tú quieras. Yo creo que primero, claro, uno tendrá que demostrar su inocencia y el otro buscar la culpabilidad del otro. Pero en el caso de fútbol ahora, Javier, que yo no te hago mucho caso a ti, porque aunque tú puedas tener razón en algún momento, ayer decía, no sé quién era, un jugador de un partido de Las Palmas, que parece que no estamos, y lo dijo Viera el otro día,
0: sí,
1: que no estamos valorando realmente la posición, con tus comentarios, que yo siempre son tus comentarios, ¿vale? Pero que realmente no estamos teniendo en cuenta ni valorando la posición en la que está Las Palmas ahora mismo, que está donde está, ¿vale? Que puede pasar lo peor o llegar a jugar a la liguilla. Pero lo dicen mucho, ¿eh? No estamos valorando realmente dónde está, y si la gente no apoya, el público no apoya, porque están cabreados, porque es verdad que se ha jugado mal en algunos partidos, sobre todo el último, mira tú, pues, pero bueno.
0: Pero eso es que el último no quiero terminar hablando de fútbol. El lunes voy a hablar de Boru, voy a hablar con Boru de fútbol y voy a hablar de...
1: Zaragoza con el Corinto, es un empate, coño. Eso era para sacar los 3 puntos y tener asegurada ya la plaza, coño, la liguilla.
0: Mira, el entrenador de Panadería Pulido, es más que el entrenador de la Unión Deportiva, con eso te digo todo.
1: Vale, bueno, pues nada, es tu opinión. Y para mí el de San Fernando es más que el de Panadería Pulido. Socorro, que el otro día en el último partido dijo que el San Mateo no había hecho nada, que había llegado una vez a puerta. Y mira que Socorro fue también entrenador de Panadería Pulido. Ya no entiendo el cuerpo, así que bueno, el lunes hablamos si estás por ahí.
0: Venga, pues nada.
1: Me invitan a hacer, yo me tomo café con ustedes y después siguen ustedes con la tertulia, con la charla. Pero vamos a ver si Boro ya al final deshoja la margarita, y yo creo que la tiene deshojada,
0: sí,
1: y al final se presenta lo que va a ser.
0: Boro es bueno para Santa Brígida, según tengo yo entendido, según me ha confirmado. Y bueno, también...
1: Pues yo también lo creo, yo también creo que Boro es bueno para Santa Brígida, y yo creo que también es bueno para Gran Canaria, pues alguien como la alcaldesa de Mohán, o como Teodoro Sosa, o como cualquiera de ellos, ¿no? Cada uno irá con su sigla, y ya está, vamos a ver, el lunes hablamos.
0: Venga. Bueno, vale. Saludos.
1: Venga, buen día.
0: Adiós, David. Adiós, David Domínguez Sánchez.
1: Adiós, chiquitín. Bueno, Petrucci.

0: Buen día.
1: Buen día, Javier.
0: ¿Qué pasó, Pepe?
1: Aquí todo sopea.
0: ¿Cogiendo sol o cómo está el tiempo?
1: Cogiendo sol.
0: ¿En pantalón corto?
1: No, pantalón largo, no tengo el corto, está abajo.
0: ¿Qué está qué?
1: El pantalón corto está en la casa, me lo pone ahora.
0: Ah, ¿y tú no puedes subir para arriba eso que me dijiste, no?
1: Sí.
0: Porque yo paso ahora para allá a las 11 y algo.
1: Es que viene Impedido y me la compro hoy.
0: ¿Eh?
1: Impedido y me la compro hoy.
0: ¿Te la traes hoy?
1: Sí. Tú no puedes bajar en mi casa y está todo, pero la lleve.
0: Venga, yo bajo ahí, yo paro un momento ahí, si vas a estar ahí.
1: Sí, estoy aquí todo el día.
0: Vale.
1: La puerta abierta y ahí está para abajo y yo te la doy.
0: ¿Y cómo andan tus amigos de allí de la... tus amigos de Malo?
1: Bien.
0: ¿Sí?
1: Sí.
0: Bueno, vamos a ver. Pues un saludo para todos ellos.
1: Para todos ellos, en verdad.
0: Vale.
1: Vale, Javier.
0: Venga.
1: Bueno.
0: El amigo Juani me dice que... lleva una semana bastante turbulenta. Hoy es el cumpleaños de mi sobrino Josué. Felicítalo. Cerveza.
2: He venido de muy lejos. Ahorita voy a...
0: Josué. ¿Cómo se sabe cómo es el nombre de Josué? Sobrino de Juan, el nieto de Fina.
2: De cantar.
0: El hijo de Masi, la hermana de Juan y Ana. Espero que don José, que lo vi el otro día por ahí, por Utiaca, caminando el día a la vi. Espero que vaya mejor, hombre.
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0: Yo voy a ir a la piscina hoy, pero nada, me voy a desayunar.

Pepe de vecindario, buenos días, Pepe. En Aragón, la consejería que es de Vox quitó la fruta a los comedores escolares porque venía de África. Pepe, vamos a ver si me explico esto. O sea que en Aragón, la consejería de Vox, a los niños que van al colegio que le dan una frutita, viene de África y yo pregunto, ¿no le llevaron naranjas de Valencia, ni un plátano de Canarias, ni nada? Está bien, vale, que no le den frutas de la Comunidad Europea. Pepe, esto hay que hacer si lo ve también a la gente. O sea, está bien que quiten los de Vox en los colegios, ahora llegan a San Mateo, o donde gobierne Vox, y diga, como esto es patriotismo de España, no hay fruta para los niños. ¿Estás seguro de eso, Pepe? ¿Eso me lo puedes afirmar, por favor? O sea, porque viene, las peras vienen de África y no las repartieron a los niños y los dejaron sin fruta. ¿Qué le dieron? ¿Un bollicao?

0: Buenos días, mi vecindario querido, que dice Cholo que no mama si la teta está dura, porque no tienen dentadura, dice. Es una isla. A la gente del vecindario, los taxistas, la gente de Artenara, a todos los amigos y amigas que están abajo.
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0: Yo ahora quedé con Pepe arriba, voy a coger la cinta. Yo pensaba ir hoy, porque hoy martes y jueves voy a la piscina. Pero prefiero ir a comer churro a desayunar. Ya después ya almorzar, ya veré. ¿Sabes qué me dice Isabela de Lomo Blanco?
2: Hola Javier, buenos días. Mira, felicítame a mi sobrino nieto Jaime para yo ponérselo mañana, ¿vale? Que celebramos, le vamos a celebrar el cumpleaños. Venga, gracias, saluditos a todos.
0: ¡Hola, Isabel! A ver si me devuelves el cinto que se me quedó ahí en tu casa.
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Pues a ver, venga, vamos a ponerte ya el cumpleaños porque ahora mismo ya me tengo que marchar. ¿Cómo dice que se llama tu sobrino, Isabel? Isabel de Lomo Blanco tiene un sobrino que se llama...

0: Se llama Jaimito. Jaime no, Jaimito. Jaime. Nieto, sobrino, Jaime. Sobrino, nieto. Jaime, buen día, muchas felicidades. Mañana va a pagarse Titi Isabel, que te va a pagar un cervezón, ¿vale? Porque tu tía es una mujer chachi.
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0: Vaya también para Josué. Josué, que viene a ser. Juani inventa, es que él inventa los cumpleaños.

0: Ahora sí, ahora esto sí que es grande. Me acaba de mandar un WhatsApp María de Extremadura. Dice, ahora que me acabo de levantar, te marchas tú. María, vamos a ver. Encima ahí son las 12 del mediodía. Porque si aquí son las 11 menos cuarto, en Extremadura tienen que ser las 12 menos cuarto. Por un reloj de la relojería, joyería Oliver del Pino. Todo se ha dicho. Oye, María, que tengo una placa.
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0: Una placa con un corazón partido que tiene el nombre de una excompañera sentimental y decía por detrás, juntos para siempre. Juntos para siempre, la fecha que nos conocimos y te quiero, te amo y no hay nada que me separe de ti. Esta parte del corazón es un corazón que la mitad yo y ella. En la parte de yo tenía ella y ella tenía yo o tú y yo o algo así era, ¿no? Y en la parte de ella que decía todo eso, pero no sé, tú a vista de un buen cubero, ¿cuánto puede valer ese corazón? Ya te digo, tiene por detrás tallado la fecha de nacimiento, el día que nos conocimos, juntos los dos, donde comí uno y comí dos, tú serás, lo tuyo es mío, tú serás para siempre, nunca caminarás solo. El sol por la mañana, al correr la cortina, que nos alumbre los dos acostados en la cama. O sea, ¿cuánto puede valer esa joya? Esto, María, dime. Si quieres te mando una foto.

Bueno, Nieve, dice Javier, felicita a Maripino que mañana es su cumple. María del Pino Rodríguez, muchas felicidades. Me lo tenía que haber dicho antes para haber aprovechado el cumpleaños feliz. Pero vaya, vaya esto. La felicitación. María del Pino Rodríguez, que cumpla muchos más. A ver si tiene un leña para el carbón. Ya lo grabaste ya.

¿Hace mucho calor en Extremadura, Mari? Lo mejor que tengo yo es que tengo amigos por todos lados. Tengo amigos y amigas en la aldea San Nicolás de Tolentino. Ahí está María del Carmen, que me dijo, ven para acá un día, te quedas aquí y de paso al día siguiente vamos a coger tomate. Me alegro de que me... Ay, ya, coño. Después en vecindario, en todos lados, en Extremadura. Espero que me dejen quedar allí en Extremadura. El maestro don Antonio... Don Antonio me deje quedar allí. No tenga problema ahí en la casa de él, que también es un buen amigo, coño. Esta canción que es de Angelito de Arismaguada, que la escribió un señor de 90 años, que la cantó aquí el otro día. Oíste, María, ya me voy, pero... Voy a dejarte mis palabras en tu pensamiento. Camino de terror, fíjate.

Angelito, mira a ver, quédate con Rosy, que tiene aquí el pendrive, tiene que traerle a Michael un disco. Y el pendrive que está aquí.

0: ya casi tengo que dar paso a la publicidad en lo que llega la compañera Rosy. Buen día.
1: Buenos días.
0: Oh, Fina.
1: Buenos días.
0: ¿Cómo estás, Fina?
1: Jesús, que me conociste por Ceci. No me Hoy no me conociste por Ceci. Da hasta vergüenza.
0: Pero Fefi, baja un poco el transistor porque...
1: Da hasta vergüenza que tenga una persona... Una persona que te oye todos los días y no la salude.
0: Ay, es verdad.
1: Eso sí es grande, amigo.
0: Mándame un WhatsApp, coño.
1: Eso sí es grande.
0: ¡Que me mande un WhatsApp!
1: ¿Qué WhatsApp si yo no tengo aparato de WhatsApp, idiota?
0: Coño, pero ¿cómo que no tiene aparato para WhatsApp? ¿No tiene wifi?
1: Yo no tengo el...
0: ¿Y wifi?
1: El móvil mío es chico.
0: ¿Y el wifi no la tiene?
1: No.
0: ¿Ni TikTok? ¿Sí? ¿Ni TikTok tampoco?
1: No tengo. Mira.
0: ¿Qué?
1: Te voy a... para que me felicite a mi hija por su cumpleaños.
0: ¿También hoy?
1: No, fue ayer.
0: ¿Y por qué no llamaste ayer, Fina?
1: Porque no, tu teléfono ya se me había perdido de la mente.
0: Ya, coño, ¿y después quieres que yo me acuerde de ti?
1: Voy a felicitar también a mi nietito.
0: ¿Cómo se llama tu hija?
1: ¿Eh?
0: ¿Que cómo se llama tu hija?
1: Ah, no te digo. No te digo, Luz.
0: Oye, ¿eh?
1: Luz.
0: Luz divina. Ven.
1: Luz.
0: Vamos a ponerle entonces cumpleaños a Luz.
1: Ah, bueno. ¿Sabes o no sabes?
0: Claro que lo sé, coño, lo más que conozco.
1: Sí.
0: Muchas felicidades. ¿Hace mucho calor?
1: Muchas gracias, señor.
0: Venga, bueno.
1: Y que pase usted buen día.
0: Venga, Fina, saludo.
1: Bueno.
0: ¿Cómo está el tiempo ahí afuera? Fresco. Está bueno. En San Mateo dice José que hacía calor, ¿eh?
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0: Bueno, pues, me está comentando Rosy que acaba de llegar. Que el día está espectacular. Pues aprovechemos el día. Porque ya entra el verano.
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0: Así que a cambiar de el chip. Feliz cumpleaños para todos estos que celebran hoy su onomástica. ¿Qué les digo? Que sean felices. Hasta la próxima. Saludos. Buen día.

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0: Saludos, muy buenos días para todos y todas desde la Villa de Santa Brígida, cuando pasan 3 minutos sobre las 11 de la mañana en Canarias. Han bajado las temperaturas, soplan los alisios y francamente se agradece. Bueno, pues aquí estamos, prestos y dispuestos a compartir la mañana con ustedes. Y estamos ya a jueves 28 de mayo del año 2026. En cuanto a la previsión del tiempo en Canarias, especialmente nos vamos a centrar en Gran Canaria, hoy vamos a tener intervalos nubosos durante la mañana, abriéndose claros al mediodía, regresando algo de nubosidad al final de la jornada. Las temperaturas suaves con máximas en torno a los 22 grados y mínimas de 20. Los alisios vuelven poco a poco y la calima ha ido desapareciendo. Todavía queda un poquito, ¿verdad? Pero va a ir remitiendo. Les doy las gracias por elegir esta emisora de radio para estar informados, acompañados, y les recuerdo que pueden pasar al directo a través del 64 60 88 o mandar un WhatsApp al 619 51 51 07. Acabo de rodear, porque no se puede entrar al Parque Municipal de la Villa de Santa Brígida, porque ya están preparando todo para la edición, creo que es la número 48 de Flora Brígida. Y bueno, estaba echando un vistazo a lo que andaban haciendo los operarios y estaba por allí Adrián García, concejal responsable de Parques y Jardines, con quien vamos a hablar a las 11:30 sobre justo eso, cómo se presenta Flora Brígida en esta nueva edición. Es un acto que se enmarca dentro de las fiestas en honor a San Antonio de Padua. Tenemos llamada. Buenos días.
1: Buenos días, Rosy.
0: Hola, buenos días.
1: ¿Cómo estás?
0: Bien. ¿Pero quién eres? Que me quedo...
1: Mira, ¿ves?
0: Isabel.
1: Isabel.
0: De la capital. ¿Cómo estás?
1: Bien. Gracias a Dios.
0: Me alegro... Me alegra escucharte porque significa que estás bien. Muchas gracias, Isabel. Sí, muchas gracias. Dime.
1: ¿Qué vas a conseguir a mi nieta que hoy es cumpleaños de ella?
0: ¿Cómo se llama?
1: Marta.
0: Ay, Marta, que yo la conozco, caramba, que fuimos de viaje a Tenerife. Sí, me acuerdo perfectamente. ¿Cómo está ella?
1: Bienísimo.
0: ¿Cuántos cumple?
1: 23.
0: Madre santa, ¿cómo ha pasado el tiempo? Sí, Isabel,
1: está en la aldea.
0: ¿Trabajando?
1: No, con una amiga se fue para allá.
0: Ah, que se fue de paseo. Mira, y finalmente, ¿qué estudió ella? ¿A qué se dedica ella, Marta?
1: Ni me acuerdo.
0: Dale recuerdos cuando la veas. Vale. No,
1: yo te lo digo.
0: Qué linda. Pues, Isabel, te deseo un bonito día y... Y vamos a felicitarla con el cumpleaños feliz.
1: Vale.
0: Vale.
1: ¿Cómo está la gente por ahí?
0: Pues todo el rancho bien, gracias a Dios. Y hasta el momento presente, añadimos.
1: ¿Y a bien?
0: Bien, acaba de salir.
1: Me recuerdo.
0: Serán dados.
1: ¿Y a vale. todas las amistades por ahí? ¿A todas las amistades por ahí también?
0: Muy bien. Y especialmente para ti. Le ponemos gracias. Una canción bonita. A Marta, gracias, venga, a ti siempre.
1: Besitos.
0: Besitos.
1: Mira, feliz día de Canarias.
0: Igualmente, Isabel. Bueno.
1: Yo pensé que no puedo caminar.
0: No puede.
1: Estoy bien.
0: Pero tienes manera de moverte, quiero decir. Si no puedes caminar, siempre está el plan B.
1: Muy poco.
0: Muy poco, pero coge la silla de ruedas, mujer. Alguien que empuje y venga a la calle.
1: No tengo silla de ruedas.
0: Hazte con una, pídela.
1: ¿Y a quién se la pido?
0: Pues pregunta, por ejemplo, en el centro de salud, a ver de qué manera te asesoran y te haces con una. Hay ayudas para hacerte con una silla de ruedas. ¿Comprende?
1: Yo me encuentro bien así.
0: ¿Cómo?
1: Yo me encuentro bien así.
0: ¿En la casa, siempre?
1: Aquí sí, estoy metido aquí dentro.
0: ¿Y no te apetece dar una vuelta, que están los días bonitos?
1: ¿Para que yo sola? ¿Dónde voy yo sola?
0: No, alguien que empuje la silla, digo.
1: No, mi niña no.
0: No, yo no hay bueno, ya. Bueno, yo... en fin, cada cual es feliz como mejor considera. Si tú estás bien así, pues bravo.
1: Yo estoy feliz viendo la televisión, si bien estoy
0: bien. Bien, bien, ¿no?
1: ¿Y oyendo la radio?
0: Gracias por la parte que nos toca. Pues voy a poner el cumpleaños, ¿de acuerdo, Isabel?
1: Gracias, mi niña.
0: A ti, siempre.
1: Besito.
0: Un besito. Bueno, pues retomo y luego voy al cumpleaños. Va a estar por aquí Adrián García, que es responsable también del área de participación ciudadana. Hoy va a compartir con nosotros información también de licitación de parques, jardines. Se va a proceder a la puesta a punto de muchos de estos parques que tenemos, sobre todo en la zona infantil, en la villa de Santa Brígida. No solo casco, sino barrios también.

0: felicitamos a esta joven Marta, porque hoy está celebrando 23 mayo. Hace 23 años que disfrutamos de su compañía, sobre todo su abuela. A seguir cumpliendo muchos años más y que tu abuelita te siga felicitando, Marta.
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0: Bueno, hoy la Iglesia Católica celebra principalmente a San Germán de París. Por tanto, Germán, muchísimas felicidades.

0: para saber la capacidad de reacción que tienen los niños. Se lo mandé a un amigo que es psicólogo y le pareció bien. Bueno, son atrevimientos como uno así. Venga, buen día, que tenga un buen día. Ayer no estuve por aquí, por eso no oí nada de la radio. Creo que te habrá gustado la casa, ¿no? Venga.
1: Sí. Mira, todo lo que haces es espectacular. Y en relación a la casa, es que vives en el paraíso. Unas vistas de este hombre espectaculares. Tiene la casa por fuera vestidita con decoración, bueno, propio, ¿no?, de un artesano. Hablamos del amigo Tomás, que nos dejó unos presentes no hace mucho.

0: Hay mogollón de cosas para hacer el 30 de mayo, porque es que además cae en sábado.
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0: el... A ver, esto es en la Plaza de Santo Domingo, ¿correcto?
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0: Gran Chocolatada, hoy a las 5 de la tarde en la Plaza de Santo Domingo. Por allí va a estar Pepe Benavente y el mariachi Peleón.
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0: Esto es en la ciudad de Las Palmas de Gran Canaria. En la Plaza de Santo Domingo, hoy una gran chocolatada con la actuación de Pepe Benavente y el mariachi Peleón, entrada libre. Así que el que quiera ir, pues andando. Esto me lo pasa Lali. Y bueno, yo vengo de Vega de San Mateo. Y en la Plaza de la Solidaridad ya han colocado un montón de casetas, una auténtica pasada, y es que se celebra el Día de Canarias a lo grande en la Vega de San Mateo. Ya lo comentaba el concejal esta mañana, José Denis, concejal responsable del área de festejos. Hay papas arrugadas con mojo en horas del mediodía y actuación de dos parrandas.
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0: Así que ya saben, pueden ir a partir de las 10 de la mañana a Vega de San Mateo a disfrutar.
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0: En Santa Brígida también celebran el Día de Canarias. Ayer teníamos por aquí a Carmen Juez, la concejala responsable.
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0: Y vamos a escuchar lo que ha de acontecer. Resumen.

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11:19 de la mañana en Canarias. Esta tarde hay pleno en Santa Brígida a partir de las 6 y pleno en el Ayuntamiento de Vega de San Mateo a partir de las 5. Vamos con el orden del día del de Santa Brígida. 6 de la tarde, pleno en sesión ordinaria. Entre los asuntos más destacados de la parte resolutiva figura la aprobación del contrato para el servicio de mantenimiento, conservación y reparación integral de edificios e infraestructuras municipales. También se va a debatir la ampliación de la delegación de la gestión recaudatoria al Cabildo de Gran Canaria a través de valor a gestión tributaria. Además, el pleno va a abordar la ratificación de un convenio de colaboración entre el Ayuntamiento y las AMPAs y asociaciones de familias del municipio para desarrollar actividades que van destinadas a favorecer la conciliación familiar y laboral dentro del plan Corresponsables Canarias 2025. En el apartado de proposiciones se van a tratar varios expedientes relacionados con reconocimiento de compatibilidad de personal eventual y reconocimientos extrajudiciales de crédito correspondientes a nóminas de finales del 25 y principios de este año. Y por último, en la parte declarativa se va a debatir una declaración institucional de reconocimiento a la Real Sociedad Económica de Amigos del País de Gran Canaria con motivo de su 250 aniversario.

Otra noticia de la Villa de Santa Brígida nos habla del campo de fútbol de La Angostura. Se va a licitar lo que es el sistema de iluminación del campo. Y bueno, aquellos que no estén al corriente de el espacio Gran Canaria Central, entren en la página web del Ayuntamiento de Santa Brígida porque está toda la información colgada. También en el patio del Ayuntamiento hay cartelería informativa.

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11:24 nos ponemos al día con el repaso de los titulares. Canarias 7 titula: ¿hasta cuándo? El presidente quita importancia al registro de la UCO en Ferraz y en la sede central de la Guardia Civil. La imagen del día es para Pedro Sánchez, cabizbajo, reflexivo, que comparecía ayer tras verse con León XIV, el Papa. La Fiscalía investiga el nivel de vida del jefe superior de policía. La instrucción judicial también conecta a Jesús María Gómez con el caso de Coldo, mientras se ha activado lo que es la cuenta atrás para su relevo al frente de la Jefatura Superior de la Policía de Canarias. Jesús María González Martín se enfrenta a una nueva investigación ordenada por la Fiscalía sobre su nivel de vida. El sumario del caso de Zapatero lo conecta también con Coldo, cuenta atrás para el relevo de una pieza clave en la seguridad. Más temas: condenada por estafa la dueña de la Agencia del Sur, que dejó sin viaje a decenas de canarios. El fallo publicado el martes la condena a 2 años de cárcel, inhabilitación para trabajar en el sector y el pago de más de 41.000 euros. La sentencia responde a un caso de 2024. Otros afectados están esperando por juicio. Juan Abello, decano de los jueces de Las Palmas, nuevo presidente del Tribunal Superior. Y clases de refuerzo en los institutos ante el vértigo de la selectividad. Es mucho contenido. Edición digital del Canarias 7. El comisario que blindó a las islas del narcotráfico zaragozano, Jesús María Gómez Martín, afronta el momento más delicado de su trayectoria profesional. Ha liderado de las mayores operaciones antidroga de las islas con Sombra Negra y la seguridad de la inminente visita del Papa. La seguridad ante el Papa, cabeza antes que emoción, coordinación. Los jefes de los diferentes grupos de voluntarios que van a velar por el bienestar de las personas que van a asistir a ver al Papa se preparan con entusiasmo para la cita. 2.000 personas, en su mayoría migrantes, van a acompañar al Papa en Arguineguín. Ni el precio ni el lugar. Los 2 años de discrepancias que retrasaron la perrera de Las Palmas de Gran Canaria. El ayuntamiento va a llevar su albergue de animales al fondo del barranco entre Tenoya y La Cazuela. Y lo último, nos habla de Bruselas, que impone una multa de 200 millones a Temu por la venta de productos ilegales en Europa. Las empresas de líderes con propósito apelan a una regeneración humanista ante el reto de la inteligencia artificial. La víctima de Rafa Mir estaba llorando, me costaba respirar, le dije que parara y me introdujo los dedos. Ya saben de lo que hablamos. Un hombre de 37 años muere en una reyerta en una zona de ocio nocturno en el sur de Tenerife. Vamos con la edición digital de la provincia, diario de Las Palmas. Ciencia La Palma se prepara para el debut del mayor observatorio de rayos gamma del mundo este verano. Con motivo del Día de Canarias van recogiendo diferentes entrevistas. Hoy es el turno de Ana Guadalupe, que dice lo siguiente: el estilo es un reflejo de quién eres, nunca es estático. De la hostelería a la ilustración infantil y la animación profesional. El juez del caso Plus Ultra investiga si el jefe superior de Canarias, Jesús Gómez, borró lo que es la ficha policial del hijo de un broker chavista. Aniversario 135 años del Hospital San José, la huella benéfica que acompañó el nacimiento del puerto y lo que es la modernización de la ciudad de Las Palmas de Gran Canaria.
El Poder Judicial marca precedente, permite que una jueza canaria renuncie a su plaza para mantener la custodia de sus hijos. En Deportes Quirían se deja de pantomimas en la Unión Deportiva Las Palmas y ha dicho no subir sería un fracaso. Cristina Valido ve difícil de creer que Sánchez no supiera nada del caso Leire Díaz. Hemos pasado el umbral del asombro. En sucesos, una joven resulta herida grave tras el vuelco de un vehículo en la ciudad de Las Palmas de Gran Canaria. Canarias, queremos nuestras casas. Las Reollas exigen la entrega de sus viviendas que acumulan un año y medio de retraso.

11:30 vamos con la prensa nacional y cerramos. El juez sostiene que el Partido Socialista pagó para torpedear investigaciones, nuevas revelaciones del caso Leire. Estoy dando lectura a la portada de El País. Pedraz imputa a Santos Cerdán y a la gerente por una trama contra jueces y fiscales. La audiencia sostiene que Leire cobró 4.000 euros al mes del partido. La Guardia Civil entra en Ferraz y busca documentación sobre la red. Israel ordena la evacuación del sur del Líbano en una nueva ofensiva militar. España afronta un inicio de verano con récord de calor. ABC, toda la corrupción es de Sánchez. Dedican prácticamente toda la portada a la comparecencia de ayer. Cerramos con El Mundo. El Partido Socialista persiguió a la UCO, jueces y fiscales por orden del UAN. Gran operación judicial contra la cloaca creada en la sede socialista. Sánchez se atrinchera, la investigación no impugna al gobierno.

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2: Seguimos avanzando, pasan 39 minutos sobre las 11 de la mañana en Canarias. A esta hora está con nosotros el concejal Adrián García, responsable, entre otras áreas, de Parques y Jardines, porque la Villa de Santa Brígida está ya en marcha, ultimando esos detalles para el arranque de las fiestas de San Antonio de Padua. Y uno de los actos que se enmarca dentro de las fiestas es Flora Brígida, exposición de plantas y flores que alcanza este año la edición número 50, casi nada. Adrián, buenos días y bienvenido a la radio.
3: Buenos días, Rosy, y buenos días a todos los oyentes de la radio.
2: Que le pillé en faena en el parque.
3: Sí, desde primera hora deseando que ya se incorporaran los equipos después de esa labor de preparación y demás. Ya sabemos que en los últimos años la Flora Brígida pues se ha tenido que adaptar a los nuevos tiempos, sobre todo de la administración, y todo ocurre mucho más rápido, la transformación del parque, que es lo que vamos a vivir en esta semanita y media que tenemos para antes de la inauguración, que es el día 5 de julio, pues veremos una transformación bastante potente.
2: Bueno, ahí tiene el cartel anunciador, sí, muéstrelo a cámara.
3: Todavía está por terminar de pulir, pero bueno, esta es la esencia del...
2: Está guapísimo.
3: Está muy chulo, sí.
2: Me decía Adrián, al golpito, en el Parque Municipal, porque nos van a sorprender.
3: Efectivamente, como comentaba, son 50 años, medio siglo, es una responsabilidad grande para alguien, por así decirlo, que acaba de llegar a la administración. Efectivamente, sabíamos desde que entramos que esto era algo que iba a suceder y que nosotros teníamos la responsabilidad de gestionarlo y de ponerle toda la ilusión, que es una de las cuestiones fundamentales para este evento. La historia reciente la conocemos digamos que los objetivos que se han estado estableciendo los años anteriores son para no solamente que este año, el 50, la gente sepa de lo que la administración es capaz, es decir, que hemos estado como de una manera entrenando las formas de que la administración pueda dar respuesta a un evento de esta magnitud y sobre todo, lo más importante, el futuro del evento.
2: ¿Cómo lo encara?
3: Pues con muchísima ilusión, con sabiendo que el trabajo se ha hecho, el previo, ahora falta la ejecución, como digo, que son estas semanas, con muchísimos nervios, porque todo lo que importa, pues al final te preocupa, pues te genera nervios, pero sí es cierto que con también la tranquilidad del trabajo hecho, y también uno ya sabe lo que viene, pues todo, sobre todo también, ¿no?, los colectivos de aquí mandarles el agradecimiento eterno, porque finalmente esto, no hay que perder la visión de que esto es un evento del pueblo, de los y las vecinas del municipio, que trajeron hace 50 años las primeras flores de sus patios para que se fueran una muestra. Digamos que la evolución en la última década, digamos, en términos generales, pero sobre todo los últimos años, desde el año 2017 la cosa cambia, ¿no? Entonces, bueno, queremos que este sea el impulso y también un punto de inflexión de cara a que el año que viene pues cada vez haya que contratar la adquisición de menos flores y sean más los vecinos. Y aquí tengo, por ejemplo, pues una octavilla que se repartirá en los colegios públicos de Santa Brígida. Pues incluso esto, una idea que vino de la última reunión que tuvimos con los participantes, los vecinos y las vecinas. Oye, yo recuerdo que pasaron por los colegios cuando yo era pequeña, yo fui con una flor. Claro, no, se nos encendieron las... Claro. Oye, vamos a retomar esto porque es uno de los puntos.
2: Esas buenas ideas, claro.
3: Y claves.
2: Lo que forman funciona, parte de la... se rescata y se pone en marcha.
3: Efectivamente. Entonces, bueno, pues vamos a ver si funciona y yo creo que le va a gustar mucho a los vecinos.
2: El parque ya está acotado. No pude pasarlo como patearlo, que me encanta, ¿eh? Me encanta pasar por el parque cada día y ver esos árboles... preciosos, con ese porte, con esa sombra, con ese frescor que hemos pasado unos días de calor, ¿eh?
3: Estos días últimos,
2: importantes. Parque cerrado, ¿hay alguna temática concreta para celebrar estos 50 años?
3: Date cuenta que en los años anteriores sí que ha habido temática. Hace 2 años tuvimos una temática medioambiental con la cuestión, para nosotros el animal más importante en la vegetación y en la vida realmente, que son las abejas. Pues era la idea, se propuso en el año 2024 una idea que debían ejecutar, ¿vale?, con un presupuesto de unos 60.000 euros. El año pasado pues se optó por una idea más artística, ¿vale? Una propuesta más artística, pero este año la idea es volver a nacer, ¿no? Es volver a tener esa flora brígida de agua, de fuentes. Es unas obras efímeras que se llaman, que vienen además de un proyecto muy bien elaborado, es decir, un proyecto que entre unas cosas y otras tienen más de 200 páginas, es decir, no es una cosa, no es un boceto. Partimos, digamos, en el año 2024 del año 2023, que claro, entras, ya me meto un poco más dentro del ayuntamiento, miras a ver cómo se habían hecho las cosas y la verdad que, pues bueno, una desilusión porque realmente no había prácticamente ni siquiera un expediente abierto, era un expediente con 4 facturas puestas y ahora mismo hay unos procedimientos, digamos, que tenemos engrasada la maquinaria administrativa para que el resultado de este año pues impacte y sea del agrado de todos y todas.
2: Claro, el año pasado decía la gente que estuvo flojo, pero usted fue crítico y bueno, estamos hablando este año de un escenario bien diferente, ¿no?
3: Es un escenario diferente, bajo mi punto de vista.
2: Que también conviene recordar cosas.
3: Efectivamente.
2: Que si la COVID, que si la recuperación económica, en fin, cuéntelo usted.
3: Bueno, yo creo que la clave es no perder la esencia, ¿no? Y una vez que se pierde hay que recuperarla. Y es difícil, no es fácil con los medios técnicos, humanos y las limitaciones que tiene la administración de recuperar lo que fue durante mucho tiempo del pueblo, ¿no? Hay menos recursos humanos en el ayuntamiento, antiguamente eran 40 personas de vías y obras que durante varios meses pues iban aportando con muchos vecinos a lo largo de ese tiempo. Oye, ponemos esto aquí, ponemos esto allá y se va generando ese parque. La cosa ha cambiado, ¿no? Ahora mismo tenemos, creo que son 4 o 5 operarios de parque de vías y obras, con lo cual
2: claro,
3: la dificultad es mucho mayor y la participación. Yo recuerdo hace 2 años empezar a levantar el teléfono, llamar a uno, oye, colabora, y la participación es mucho menor. Evidentemente, la desilusión después de unos años en los que no das prácticamente pie y levantas el teléfono para que te solucionen los problemas, claro, desde un punto de vista, no es forma de llevar un evento. Entonces, partimos de donde partimos, creo que la evolución ha sido muy buena. El año pasado creo que se hizo un trabajo también administrativo muy fuerte, aunque no se haya visto. La propuesta puede gustar más o menos, a mí me llegaba pues de todo. Sí. Le encantaron, es decir, era una cuestión de gustos, ¿no? Mm. Pero lo que es cierto es que sirvió enormemente para que este año podamos, desde el 16 de junio de 2025, es decir, terminó el 15 de junio el año pasado, el día 16 nos pusimos manos a la obra para tener el resultado de que esperamos tener el próximo viernes.
2: Es que yo cada vez que hablo con usted le veo muy, muy implicado en sus concejalías. Bueno, como tiene que ser.
3: Hay cosas mejores y peores, yo creo que...
2: No, pero habla con ilusión, tiene criterio, sabe lo que quiere, pero sobre todo lo que no. Lo resalto porque yo es que me fijo en cómo están... los parques, los jardines, la entrada al pueblo, por ejemplo, paseo del Guiniguada hasta calle, eso es una gozada.
3: Ahora con las cauras que están reventadas,
2: sí,
3: da gusto.
2: Precioso todo.
3: Bueno, a ver, hay que poner en valor lo que hay que poner en valor. El contrato de mantenimiento era muy necesario, se sacó en el gobierno anterior.
2: Fue todo un acierto,
3: pero es cierto que después llegas y dices, oye, hay que poner un poquito las cosas en orden. Entonces, creo que ha sido un trabajo constante, de hormiguita. Sí. Y ahora mismo, fíjate que uno piensa en cómo mejorar unas cosas y otras y le empieza a costar más porque efectivamente hemos estado ahí. Pero yo creo que es un trabajo de equipo, ¿no? Es decir, la parte técnica del ayuntamiento es imprescindible.
2: Por supuesto.
3: La parte de la contrata es imprescindible. Y bueno, pues yo creo que hay que dar continuidad a las cosas que funcionan y sobre todo el dinero del pueblo para el pueblo.
2: Claro. Y el director de orquesta no lo podemos dejar atrás, que en este caso es usted. El que mueve la batuta, venga.
3: Yo estoy de paso.
2: Y la orquesta suena bien.
3: No me gusta decir
2: echarse
3: que yo
2: flores,
3: soy el que...
2: Ya.
3: No
2: usted
3: por nada.
2: Esto. Pero yo que veo, lo comento.
3: Bueno, se agradece, pero lo cierto es que incluso dentro del grupo de gobierno también, ¿no? Las propuestas de los y las compañeras constantemente pues se escuchan, de los vecinos y las vecinas, por
2: claro.
3: Supuestísimo. El otro día con un caballero de este municipio que también ha tenido cargo de responsabilidad. Oye, mira, a ver esta planta que está mal, la vas a ver, empiezas a analizarla. Pero es importante también, yo sé que los vecinos no hacen nada de mala fe.
2: Nunca.
3: Te puedes estar más o menos de acuerdo, la parte técnica
2: nunca.
3: Pueden tener más, pero que te lo hagan llegar es fabuloso.
2: Claro, y la clave es escuchar.
3: Efectivamente, eso es lo mínimo que tenemos que hacer nosotros, lo mínimo.
2: Claro, totalmente de acuerdo en esto. Y yo creo que en base a esa escucha estamos viendo lo que vemos.
3: Se agradece y seguirá trabajando en esa línea si funciona. Si no, pues cambiaremos también, nos adaptaremos.
2: Bueno, pues Adrián, miren, yo le quiero también recordar, bueno, ya usted lo dijo, que podemos disfrutar de Flora Brígida a partir del día 5 de junio. Primero va a tener lugar lo que es la lectura del pregón a cargo este año de el escritor, historiador Pedro Quintana Andrés. Desde aquí un saludo. Échese el buchito de agua.
3: Sí.
2: Que ha estado trabajando durante la mañana.
3: Bueno, y ayer.
2: Y ahora que va a seguir, que me decía, vamos a aprovechar bien el tiempo porque tengo que volver, ¿no?, a la faena.
3: Bueno, ahora tengo pues mi segundo trabajo, tengo un par de horas lectivas en un instituto y cuando vuelva a las 2:30, no sé si comeré cuando llegue o cuando vuelva, pero lo normal es que sea...
2: Bueno, que comer, Adrián.
3: Hay que comer, menos mal que desayuné fuerte esta mañana, sí.
2: Vale, pues todo eso será a partir del día 5, después de la lectura del pregón, todos.
3: Correcto.
2: A la inauguración. Supongo que habrá, ¿cómo se llama esto?, el protocolo de subida de las banderas.
3: Efectivamente.
2: Estarán las autoridades allí presentes.
3: Correcto, sí.
2: No es un día cualquiera.
3: No es un día cualquiera, es un día que además es, bueno, es como un examen. Cuando uno ha estudiado está más tranquilo, pero aún así sigue teniendo nervios y bueno, pues al final es una ilusión que se le pone y que después tienes que, bueno, ofrecer también al pueblo, ¿no? Y
2: claro.
3: Ese día es el importante, efectivamente, el compañero Pedro, digo compañero porque es docente y compartimos centro educativo hace unos años, así que para mí un gran placer porque es una persona increíble, sabe lo que no voy a saber yo de historia en 40 vidas, así que no hay mejor representante para un pregón con ese perfil que el compañero Pedro.
2: Y luego Flora Brígida permanecerá abierta, ¿hasta cuándo?
3: Hasta el día 15, que se hace el acto de clausura. Siempre son los actos de Flora Brígida. No tiene, aunque sea el 50 aniversario, queremos mantener la esencia, que sean los mismos actos que suelen ser.
2: Sí.
3: Es decir, la inauguración es un acto protocolario muy sencillo, lo mismo que la clausura. Es decir, ahí no vamos a estar, hemos puesto las ganas en lo que verdaderamente es, que es el evento. Y bueno, queremos que eso continúe como es.
2: Y volviendo al interior de lo que será Flora Brígida, animales no, porque eso está prohibido.
3: Animales no, efectivamente.
2: Qué lástima, ¿verdad?
3: Bueno, para bien o para mal, efectivamente...
2: Las jaulas con los canarios, yo echo de menos eso.
3: Ya, yo sé que le dan un punto muy auténtico,
2: claro,
3: pero
2: si
3: la ley es la que es y lo mismo. Tenemos que adaptarnos
2: sí.
3: Y bueno, pues...
2: Bueno, plantas, flores y decoraciones varias que vamos a poder ver,
3: mucha naturaleza, mucha naturaleza y...
2: Frescor, porque habrá agua.
3: Habrá agua y mucha también creatividad. No nos olvidemos que la parte inferior está reservada para los colectivos. Además, vamos a aportar nosotros este año un esfuerzo mayor en cuanto a decoración, pero que la esencia es de los y las colectivos y las personas individuales que también participan.
2: Y han contestado, hay buena predisposición de, oiga, que sí, que yo vuelvo.
3: Efectivamente, tenemos bajas.
2: Digo volver porque habrá algunos que no hayan estado.
3: Efectivamente, tenemos unas bajas, tenemos altas. Entonces, bueno, a mí incluso en algún momento que las personas no habían todavía asegurado, pero evidentemente aquellos colectivos y personas que habían participado en las ediciones anteriores para mí eran prioritarias, porque eran realmente quienes han mantenido este evento.
2: Sí.
3: Este año me hubiera gustado que fuera ellos y más. Es cierto que tuve que limitar a 13 la participación, entonces había colectivos y personas, oye, yo quiero participar. Mira, es que no podemos
2: por espacio. Por espacio.
3: Tenemos un proyecto, definido con unos espacios determinados en los que se proyectaba más o menos la participación de otros años. Cuando hubo más gente que quiso participar, nos costó bastante encauzarlo. Sin embargo, pues como no ha habido bajas, pues claro, hemos suplido unos con otros. Y así es cierto.
2: Ay,
3: que...
2: Qué bueno.
3: Y ya para el año que viene, idea que ya voy a poner en marcha, probablemente sea a principios de septiembre, contactar con los colectivos para, en vez de hacer un proyecto y encuadrar a los colectivos, hacerlo al revés. Tengo los colectivos y encuadro el proyecto. Por si más personas quieren participar, pues que tengan espacio, porque esa es la idea de Flora Brígida.
2: Y la seguridad está garantizada en todo momento, ¿verdad?
3: Tenemos el doble de seguridad durante el evento. Antiguamente teníamos una persona de seguridad para todo el parque. Ahora tenemos dos. Una para la parte inferior, donde están los colectivos, y otra para la parte superior.
2: Bien.
3: O sea que tenemos el doble.
2: Genial. Quiero aprovechar el tiempo, así que de Flora Brígida volveremos a hablar. Hoy ha sido una pincelada. Uh-huh. Y paso a preguntarle por la licitación de un proyecto para renovar 5 parques infantiles y la creación de 2 nuevas áreas de calistenia en diferentes puntos del municipio. ¿Cuáles son esos parques que van a ser objeto de renovación? ¿En qué consisten las mejoras, el coste, dónde van a ubicar las nuevas zonas de calistenia?
3: Bien, esto, cuando entré en el ayuntamiento, ya había ahí no intervine, salvo para poner la firma, porque era un expediente que ya iba muy avanzado de la renovación de 6 parques, ¿vale? Sí. Se han visto tanto en la Galería, Mirador de la Villa, en el Gamonal, Cruz del Gamonal. Entonces, ese proyecto, yo como concejal, pues no intervine en nada. Sin embargo, en este, pues sí, este ya hay una reivindicación a nivel ya incluso de profesional, ¿no? Me dedico a la actividad física, soy profesor de educación física, y para mí, que en toda la zona de medianías no existiera un área para realizar ejercicio físico al aire libre, fue una, durante muchos plenos como concejal de oposición lo transmití al grupo de gobierno porque creía que era algo beneficioso para el municipio, y he sido consecuente porque lo sigo pensando, la elaboración de 2 nuevas zonas de calistenia que son, bueno, pues al final una especie de gimnasios urbanos con un mantenimiento muy bajito, una inversión que no para nada es tremenda y que lo que sí que va a suponer es una oferta de mejora de la calidad de vida y de salud de todo el municipio. Aparte, pues gente de San Mateo, de Tejeda, que el claro, próximo, el más cercano que teníamos estaba en el Juan Pablo II, en Siete Palmas. Entonces, claro, llegados a ese punto, pues oye, pues he sido consecuente. Llevamos trabajando desde el año finales del 23, principios del 24 con este proyecto. Las zonas que queremos acometer por cuestiones de espacio y demás y por población. Y bueno, y seguimos ya pensando en el siguiente lote. En este caso van a ir 5 parques infantiles también. Parque Central, Los Toscanes, El Raso, el Colegio Lola Maciú y Los Pispitos, que están en Real de Coello. Esos serían los parques infantiles, y los parques de calistenia estarían ubicados tanto en El Raso, que también se hace la renovación del parque infantil, como también en Parque Central. Digamos que la zona infantil en Parque Central se reduce, pero es una zona muy amplia y además se añade la zona de calistenia.
2: Y el coste, luego una vez que, porque ya esto se está licitando, una vez que salga adelante todo esto, ¿en cuánto tiempo vamos a poder ver, disfrutar de estos parques?
3: Sí, afortunadamente ya estamos en este punto. Me hubiera gustado que hubiera salido mucho antes. Créeme, Rosy, créeme.
2: Lo creo.
3: Cuando te digo que yo pensaba,
2: sí.
3: Vamos, estaba convencido de que en febrero íbamos a estar licitando. Hemos comenzado la licitación hace 2 semanas. Eso, para que tengas una idea de lo que uno cree, incluso con toda la información que tiene y aún así se retrasa unos 4 o 5 meses. Es un poquito desesperante la administración, pero bueno, aún así bien, va a ser una realidad.
2: Es desesperante, sí, la dichosa administración, el papeleo.
3: En los papeleos, informe aquí, informe allá. Bueno, sí. Es necesario para también tener garantías. Efectivamente, lo afortunado de esto es que, aunque haya tardado, hay mucha garantía. Ahora estamos esperando las ofertas de las empresas que quieran participar. Evidentemente aquí animar a todas y todas para que presenten la oferta que crean oportuna. Y una vez que ese proceso de licitación finalice, que suele ser un mes desde que se publica, ya llevamos, creo que son una semana y media, 2 semanas aproximadamente, pues se abre, se decide cuál es la oferta más ventajosa. Y una vez que se firma el contrato, digamos que en un periodo de 4 meses deberían de estar todos ejecutados. 4 o 5 meses, la cifra sana me baila un poco. Si es cierto que vamos a dar prioridad a 2 parques. Si se pueden ejecutar 2 durante el verano, que es la idea, principios de julio ya poder empezar con las obras, vamos a priorizar el colegio Lola Massieu, el CEIP Lola Massieu, por una cuestión educativa básica. Si solo se puede ejecutar 1, será ese el parque. Si se puede ejecutar 2, haremos también el parque central, que digamos que es el más voluminoso y el que más ventajas puede tener para la población, porque es de mayor envergadura.
2: Y se toman medidas, supongo, mientras está desarrollándose todo esto, medidas de seguridad, por si...
3: Sí, está dentro,
2: lógico,
3: está dentro,
2: ¿no? Del... Está todo recogido, sí. Como no puede ser de otra manera. ¿Y el coste?
3: El coste de todo.
2: ¿Cuánto van a invertir ahí?
3: Unos 240.000 euros para la renovación de los 5 parques y la ejecución de 2 nuevos. Como parece una cifra muy alta, más o menos es lo que se gastó en la fase anterior. Hemos llamado fases porque al final la renovación de los parques infantiles ha sido ya motivo de incluso desmantelamiento por seguridad de muchos parques en el mandato anterior. Y en este, pues prácticamente no hemos desmantelado, pero por los pelos, porque el Parque de los Almendros, por ejemplo, que ahora está como está, era un parque que había que desmantelar en breve, ¿no? O sea, eso se ha adelantado. Pero digamos que todavía queda un camino por delante. La próxima fase será Pino Santo Alto, Pino Santo Bajo, Cuevas del Guanche y las Goteras y otras zonas que el mirador de la Atalaya, que había un parque, pero no va a ser un parque, sino un mirador. Es la idea, porque la zona se presta a ello, ¿no?
2: Adrián, está claro, Santa Brígida apuesta por el verde, cuida muchísimo su imagen, procura mantener los espacios en buen estado, pero aquí voy a preguntarle por la labor, ya no solo del ayuntamiento, que está claro que ahí están, sino por la de los ciudadanos. Ayer me enviaban fotos donde se aprecia basura en algunas de esas zonas que vamos nombrando durante su intervención, excrementos de perros inclusive, y saco el tema porque no es la primera vez que sucede, y entiendo que la limpieza y el cuidado de los espacios públicos es responsabilidad de todos. Ayer lo comentábamos aquí, y lo digo sin ánimo de polémica, pero lo digo alto y claro, no sé si comparte mi opinión.
3: Yo suelo poner, yo creo que en este medio de comunicación alguna vez lo comenté ya hace un tiempo, es fundamental. Imagínese usted, Rosy, que un vecino saca a su perro a pasear y no recoge nunca los excrementos. Suele sacarlos 2 o 3 veces al día. Vamos a poner que sean 2 excrementos al día por una calle donde siempre suele pasar. 2 por 7, que es una semana, 14 cagas de una
2: caquita.
3: Sola persona.
2: Caquita, sí,
3: de
2: sí, sí.
3: Un solo perro. Y empieza a multiplicar. Quita. Si en una semana 14 en una calle de un perro que el vecino o la vecina no es responsable, imagínese con 10. 140, o sea, empieza, y somos 18.000 personas en Santa Brígida. Es fundamental la recogida de los excrementos. Tengo muchísimas quejas por parte del servicio de Acciona, que al final son ellos quienes están limpiando. Y no hay un servicio tan extenso como para que en todos los parterres haya alguien que diga, pues yo saco al perro y que la caca la haga ahí. Porque al final va a parecer que no hacemos nada y es realmente quienes nos están perjudicando son las mismas personas que visitan ese,
2: claro,
3: o los vecinos de esas personas.
2: Estas personas pueden pasear por donde quieran con su mascota, ni más faltaba, entiendo yo. Ahora bien, aquí hay unas normas de obligado cumplimiento.
3: Convivencia.
2: De hecho, se puede, claro, y es multable, se puede multar esa acción.
3: Nosotros hemos solicitado incluso desde hace ya bastante, hace 2 años por lo menos, a la policía colaboración en este sentido. Es decir, al final creemos que multar nunca es de agrado de nadie, pero para eso están las normas, ¿no? Es decir,
2: claro,
3: somos muchísimas personas en un espacio muy reducido, tenemos que tener unas normas de convivencia básicas, ¿no?
2: Y quiero preguntarle por el espacio central. ¿Cómo es?
3: Gran Canaria Central.
2: El lunes en la tarde, allí estábamos, nos daban a conocer lo que se va a proyectar ahí, el proyecto ganador, y vi zona de juegos infantiles, un gran parque urbano. Cuénteme, por favor.
3: Claro, efectivamente, mucha área cultural, sí, mucho parque, mucha zona de esparcimiento, Casa de la Juventud. Lo comentaba con la compañera Abelina, que creo que viene mañana por aquí, que lleva el área, entre otras, ¿no?, de cultura. Que al final es el mamotreto, el futuro Gran Canaria Central, el proyecto Tagore Orgoro. Nos va a dar mucho trabajo, pero con muchísima ilusión. Vamos, no sabes la ilusión que nos da poner fecha. Eso hasta hace una semana no teníamos una fecha, ya tenemos una fecha. Sabemos que los plazos pueden discurrir año arriba, año abajo, mes arriba, mes abajo, pero ya tenemos fecha final para esa asfixia del municipio. Exacto. Durante 23 años que nos ha supuesto...
2: 25 matizaba el alcalde.
3: 25 años, por si...
2: Que se dice rápido. Se dice,
3: es un cuarto de siglo, es muchísimo trabajo... que se ha perdido, muchísima vida que se ha perdido, y eso, los primeros que lo van a sufrir y lo están sufriendo son los barrios. Es decir, toda inversión que se haga en el casco realmente es lo que aglutina a todos, pero si aglutino a todos no puedo tener esa inversión en el resto. Una vez que se solucione esa inversión, probablemente tengamos un plan de barrios mucho más definido. Aunque ya tenemos muchísimas actuaciones sobre la mesa, no podemos ejecutarlas porque hay que tener ciertas prioridades, pero desde luego algo ya ilusionante. Por fin.
2: Sí,
3: me han salido canas antes de ver el resultado, lo vi cuando era pequeño. Yo pude jugar en ese campo de fútbol bastantes veces, pero bueno, al final uno, de hecho, bueno, pues uno está en política por el mamotreto, porque si de la vida va perfecta no te metes en política, pero cuando, y una vez que estás dentro, sabes que las cosas se podían haber hecho, no mejor, muchísimo mejor, pues bueno, por lo menos ahora te quedas con el buen sabor de boca de que las cosas van en mejor camino.
2: Sí, hay gente joven, me refiero a los concejales, concejalas de este municipio, que efectivamente crecieron viendo eso. Ahora veremos algo... pues bien diferente, bonito. Yo no sé qué opinión le merece a usted el proyecto.
3: Yo creo que todo es opinable. Me encantó. Todo es opinable.
2: A mí también.
3: Yo creo que al final, pero lo bueno es que yo creo que el proyecto yo siempre digo, en un 70, 80, en un 90% estamos todos de acuerdo. Y eso, tener esa cantidad de consenso, es el fruto también de haber hecho las cosas bien desde un punto de vista administrativo. Es decir, ha habido un procedimiento, un concurso, ha habido... pues una base, ha habido un jurado que al final, pues mira, si estamos todos de acuerdo en que ese proyecto nos puede gustar más, nos puede gustar menos. O sea, con de 100 puntos, 92, pues probablemente haya un 8% en el que todos podamos opinar, porque todos somos libres. Pero es cierto que ese consenso de que va a ser un espacio que vamos a disfrutar todos y todas es fundamental.
2: Es que recogió todas las ideas de los... vecinos de este municipio.
3: Efectivamente, están ahí. No nos olvidemos que se celebró un proceso de participación ciudadana con mucho éxito. Ya se celebró hace unos años, esto fue principios del 24, finales del año 23, es decir, ya parece que pasa el tiempo, pero ese documento escuchó a todo el pueblo que quiso participar, a toda la ciudadanía que quiso participar. Eso. Se llevaron colegios, colectivos, fueron... Es decir, soy consciente de que ese proceso fue muy importante, porque además, qué casualidad, que la propuesta que hizo ese estudio de participación fuera, en términos, no en términos objetivos y físicos, porque son completamente distintos, pero sí de esencia, de parque, gran parque, de zonas para todos, quedó reflejado en dos proyectos, el ganador y el que, bueno, que hizo la empresa que hizo ese proceso participativo, así que bueno.
2: Y en cuanto a planta, flores, ¿cuál sería su apuesta?
3: Bueno, habría que analizarla bien. Si es cierto que el Cabildo está trabajando, y ahí tengo en mi casa, me han dado dos tomos de vegetación urbana canaria, sobre todo. Yo creo que hay que apostar por lo auténtico, por lo que también sea. Digamos que con la arboleda urbana hay que ir muy fino, porque cualquier árbol te puede reventar una acera.
2: Claro.
3: Y hay que ver las especificaciones técnicas de cada lugar para tener una buena selección de arboleda y de flora en general.
2: Deporte, ¿no? Que den sombra.
3: Sí,
2: porque siempre... no deja de ser también un espacio al exterior.
3: Sí,
2: con
3: sí,
2: el
3: sí.
2: calor que hace.
3: Efectivamente. Uf. Sí, es cierto que la zona, hay zonas que ya incluso un ingeniero que estaba en la reunión el lunes ya estaba incluso haciendo una propuesta que de una zona donde en el proyecto no aparece una zona de árboles, y dice, mira, es que
2: hace falta.
3: Aquí, posiblemente, para proyectar, eso de las 6, 7 de la tarde, el sol está abajo, pero esos árboles te pueden dar muchísima sombra a la zona de anfiteatro y demás.
2: Y
3: digo, oye, pues esto es una propuesta muy buena.
2: Y sí. frescor.
3: Por suerte también tenemos muchos vecinos y vecinas muy bien preparados que se acercan sí. a darnos muchísimas ideas que son valiosas.
2: Pues Adrián, yo no le voy a quitar más tiempo.
3: Nada, yo creo que estamos en tiempo. Vamos bien para despedirnos con tranquilidad.
2: Sí, le dejo con ese último mensaje que quiera hacer llegar preferentemente a los vecinos y vecinas.
3: Bueno, pues en primer lugar, invitarles, ¿no?, a esa inauguración, y si no pueden estar en la inauguración, que del 5 al 14 de julio, pues tanto disfruten de las fiestas de Santa Brígida con el programa que ya lo pueden ver, creo, en la web, si no me recuerdo, yo sé que ya está por ahí impreso. Y tendremos también un programa específico de Flora Brígida, que ya se abrieron las bases de los concursos que se van a realizar el día 6, ya están cerradas la participación, pero el resto de actuaciones serán publicadas, y espero que les guste, espero que sea del agrado, y sobre todo, invite o que las personas que participen quieran formar parte de Flora Brígida para el resto de años, porque se les atenderá con los brazos abiertos.
2: Este sábado tenemos el Día de Canarias, somos canarios, así que
3: nos veremos ahí.
2: Nos vemos por Santa Brígida y feliz Día de Canarias.
3: Feliz Día de Canarias, Adrián, a todos y todas. Muchas
2: Adrián
3: gracias,
2: Camacho, Adrián García, Merci. Perdón, concejal del Ayuntamiento de Santa Brígida. Gracias, feliz,
3: gracias
2: feliz
3: a ti.
2: Día. Feliz
3: gracias.
2: Día.
1: Termina el espacio, el Ayuntamiento de la Villa de Santa Brígida informa.

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0: Hola, buenos días.
1: Hola, Rosy, buenos días, mi niña.
0: Hola, Marisol. ¿Cómo estás hoy?
1: Estoy un poquito mejor.
0: Ay, cuánto me alegro. Para adelante, Marisol.
1: Ya tengo, estoy con un tratamiento que tengo. Cuando estoy bajona, tengo tratamiento y yo me dedí un poquito. Bien. Mira, felicito a toda mi familia, a la familia de mi marido, y a la tuya y a todos los oyentes, que Dios los dé salud. Y a una chica que tengo aquí que se llama Eva.
0: Ah, pues un saludito para Eva, con mucho Eva. Cariño. Eva.
1: ¡Eva!
2: Estoy escuchando acá en la radio.
1: Ah, vale.
0: Qué linda. Vale. Un saludo, Eva.
1: Pues ponme una ranchera, cariño.
0: Vale, pues marchando, venga, vamos
1: cuando
0: a buscar.
1: Cuando tú puedas, buenamente. No,
0: ya puedo, que luego me voy a liar, que viene Sonia.
1: Vale,
0: la ganadera.
1: Sonia.
0: Sí, hoy toca espacio actualidad sector
1: vale,
0: primario.
1: Vale, pues después me pongo a escucharla.
0: Sí, puedes
1: adiós,
0: participar
1: mi amor,
0: también,
1: para todo.
0: Un besito, buen día.
1: Buen día, guapetona.
0: Ay, por cierto, me tropecé con Ricardo, tu hermano, Ricardo Deni. Ya está preparando las fiestas del barrio. En julio, no sé si dijo primera quincena, segunda quincena, no recuerdo, Ricardo, exactamente. Pero va a estar buena la fiesta, ¿eh? Me dijo los grupos, me dijo las ideas que maneja. Bueno, ahí Escalanifi. Paco de los Corraletes, buenas. Oye, ¿qué te nombró, Paco? ¿Me estás escuchando, Paco de los Corraletes, Fátima? Para que suban al escenario con Ricardo. Ahí vamos a poner algo de Marco Antonio Solís. A ver, vamos a escuchar a este hombre, es que me encanta. Marco Antonio Solís. El de Más que tu amigo. Ah, que está guapa esa canción.

echando un vistazo al WhatsApp. Tamara Guarrosi, saludos para todos y todas. Por fin, juernes. Di que sí. Esta tarde en San Mateo hay cositas en la Plaza de la Solidaridad con motivo del Día de Canarias. A las 7. Lo dijo José Denis en su intervención. A ver qué otro mensaje tengo por aquí.

0: Bueno, pues les comento algo de lo que vamos a hacer en cuanto llegue Sonia. La intención hoy es localizar a un invitado. Tengo el nombre por aquí. A propuesta de Sonia, vamos a hablar con... A ver cómo se llama este señor. César Enric Agut Ferré. ¿Le suena el nombre? Bueno, me decía Sonia que es la persona que atiende cuando van a visitar una cueva en Galdar.
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0: Y Sonia va a estar por Caideros de Galdar el día 30 con motivo de las fiestas de la lana. También le voy a preguntar.

0: ojos.
1: Hola, buenos días. Buenas. Buenos días, ¿qué tal, Pepe? Escucha por teléfono, que eso va con retraso. ¿Oíste? Ay, sí. Vale. Escucha por teléfono. Apaga la radio. Me va a tentar la risa, Pepe, por Dios. Bájale el volumen. Mira.
2: Dime.
1: ¿Por qué me llamas? Cuéntame, ¿cómo estás?
2: Yo bien.
1: ¿Quieres saludar? ¿Dedicar alguna canción, Pepe?
2: Deja bien que ya cogimos la cinta.
1: ¿Ya pasó por ahí?
2: No, no he ido.
1: Ah, que no ha pasado. Es que yo lo escuché, que iba por lo visto... Ah, eso es que no...

0: podido. Pero él aparece. Todavía es temprano, ¿no? 12:19, es temprano. Igual está haciendo otro recado. Sí, él aparece. Y si no, pues nada. Otro día, tampoco te hagas mala sangre. Tú tranquilo. ¿Me oíste? Mira, sí, ya llegó Sonia. Hola, Sonia. Guapa, buenos días. Sí, sí.
1: Yo todavía no hablé con él.
0: ¿Cómo?
1: Que todavía no hablé con alguien.
0: Sí, yo te escuché. Yo te escuché.
1: Que me dio cita.
0: Ajá. Pero que tú lo has llamado otra vez al móvil. Javier aparece por aquí. Y de otra manera se lo digo, que por dónde anda.
1: Sí, sí. Que era para cita. Está en mi casa.
0: Sí, que va, que pasa.
1: ¡Va para abajo!
0: Y su. Sube para arriba. ¿Quién es? Es Javier, seguro. Ay, mi madre. Eso. Seguro que es Javier, ¿no? ¿Es Javier? ¿Es Javier, Pepe? Bien, pues atiéndele. Vale.
1: ¡Sale! ¡Sale!
0: Te dejo para que le atiendas.
1: Sí.
0: Buen día.
1: Buen día.
0: Buen día. Bueno, ya digo, Sonia, vamos a preparar todo para arrancar ese espacio que dedicamos a la actualidad del sector primario. Como estamos encaminados ya al 30 de mayo, Día de Canarias, mi apuesta sigue siendo lo nuestro. Música canaria.

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0: 12:38 minutos de la mañana en Canarias. Seguimos adelante, en este caso con la actualidad del sector primario. Nos acompaña Sonia Mayor, ganadera quesera de la Villa de Santa Brígida, persona clave para la continuidad y empuje de este programa. Y está también el amigo Santiago Denis. Sonia Mayor, buenos días, bienvenida.
1: Hola, Rosy, buenos días a ti, a todos los oyentes de Radio Las Medianías y a los agricultores y ganaderos que nos están escuchando por ahí.
0: Sí, señor, que son los protagonistas, en definitiva, de este espacio.
1: Sí, los compañeros y compañeras.
0: Santiago.
2: Rosy, hola. Buenos días. Vengo por primera vez, nunca he estado en esta emisora.
0: Qué alegría tenerte.
2: Bueno, bromas aparte, buenos días a ti, a todas las personas que nos oyen. Y aquí estamos para aportar lo poco que sabemos.
0: El que hace lo que puede, mucho hace. Si lo llevamos a aportar, pues agradecida, ¿eh, Santiago?
2: Dice que la voluntad mueve montañas.
0: Sí, señor, y es cierto, es cierto. Oye, yo voy a ir regulando el sonido. ¿Cómo está el tiempo fuera? ¿Fresquito?
2: Sí, ya está el sol descubierto. Esta mañana yo bajé a Las Palmas, a Las Hoyos, estaba cubierto, incluso amenazando con llovizna, ¿no? Pero se ha ido descubriendo. Está una temperatura muy agradable, la verdad.
0: Benditos alicios.
2: Yo un pizquito veo más la temperatura que tenemos como si fuera de mediados de junio y no precisamente finales de mayo. Pero está muy agradable, muy agradable.
0: Sonia, que estamos cerrando el mes de mayo de esta forma.
1: Hombre, ya es hora de que salga un poquito el sol. Esperemos que este año no venga mucha ola de calor por toda la masa forestal que hay en el campo.
0: Quita, sí.
1: Gracias al Gran Canaria Mosaico, hay muchos pastores por ahí que estamos trabajando en la limpieza de barrancos y cauces, los barrancos y en zonas altas de montañas para que no haya fuego. Esperemos que no haya calores muy extremos este año para que no haya fuego. Pero claro, la climatología se dice que como vino el tiempo de agua, puede venir el tiempo de sol, lo que dicen las personas mayores. Yo espero que se equivoque, porque si viene igual que vino la borrasca, puede haber riesgo de incendios forestales.
0: Y vamos, benditas ovejas bomberas, benditos ganaderos, que están haciendo esta labor. Y bueno, contra la madre naturaleza, pues, no poco podemos hacer, exacto, sino más bien lo que estás diciendo, prevenir. Ya he regulado los sonidos, ¿se escuchan bien?
2: Sí, perfectamente.
0: Vale. Sonia, yo te quería sacar dos temas antes de lo que es la entrevista que vamos a mantener con César. Ya yo he comentado un poquito por encima quién es, ahora lo recordamos. Pero es que quiero preguntarte por una reunión que tenía lugar en la tarde de ayer. El convocante... paso a preguntar quién, porque si les invitan a ustedes, esto va relacionado con agricultura y ganadería, puede ser que sea el concejal responsable del área, ahora me comentas, se trataba de que estuvieran por allí los paperos, personas que trabajan el cultivo de la papa.
1: Hay que darle las gracias al Ayuntamiento de Vega de San Mateo, a la Consejería del Sector Primario y a la de Festejo, tanto al concejal Sergio Denis como a la concejal Auxio Ojeda, porque se están portando muy bien con los agricultores y ganaderos de la zona. Y ayer la reunión fue para una futura Feria de la Papa, que ya se verá cuando se pone la fecha exacta, pero que sí, que agricultores y ganaderos, sobre todo para la gente, esta vez para la gente que tiene papa, pues se va a sacar una marca, ya está todo preparado para en poco sacar la marca de la papa de Vega de San Mateo.
0: Vaya, estas son muy buenas noticias.
1: Sí, poquito a poco se van consiguiendo cosas. La unión es lo que hace la fuerza.
0: Exacto. Oye, Sonia, ¿y acudieron todos, todas?
1: Faltó gente porque algunos me han llamado hoy que tenían algún problema familiar, que tenían a una persona enferma o ellos estaban enfermos, pero que están por la labor de colaborar. Los que van a montar sus puestos el día de la feria, pues lo van a hacer. Y después hay personas que no van a montar puestos, pero sí van a coger la marca de la papa.
0: Y en esa reunión de ayer, Se habló también de cómo está el sector primario, entiendo, ¿no? En el municipio.
1: Sí, el sector primario en el municipio se sabe que está un poquito fastidiado, pero gracias a que vamos a, con colaboración de la asociación Adaga Canarias, que es donde yo soy la presidenta, lo hemos resumido las letras para que no sea muy largo el nombre, sino Adaga Canarias, pues está colaborando con el ayuntamiento para hacer la, para esto de la papa. Los agricultores tienen que estar ya más tranquilos porque van a tener una marca de papa registrada, que es de Vega de San Mateo, no va a haber otra. Cuando se vayan a hacer las cajas para esas papas y los logos, solo lo podrán tener la gente de Vega de San Mateo. Se está amarrando todo también, que si tú no eres papero de Vega de San Mateo y la papa no es de San Mateo, en esas cajas no va a poder ir.
0: Que bueno, así no se engaña a nadie, ¿nos entendemos?
1: No, han tenido buenas ideas.
0: Sí.
1: Han hecho unas pequeñas pegatinas como tamaño folio y otras tamaño cartulina.
0: Sí.
1: Para que ya la gente, los agricultores, pues la vayan pegando en su camión. Para que ya la gente vaya viendo y ya, pues cuando ya lleguen al lineal y ya estén en las cajas con su marca, pues ya la gente pida papas de Vega de San Mateo, que es la máxima calidad y la máxima frescura.
0: Sí, señor. Ay, qué ricas son las papas de San Mateo, las de Santa Brígida también, Teror. Pero bueno, estamos hablando de las de Vega de San Mateo, son riquísimas.
1: Estamos empezando por San Mateo. Ya iremos al municipio de Teror también a hablar con la persona que lleve el área allá, que le mando un saludo de aquí, que se llama Irene, que coincidimos el sábado en la entrega de premios del Cabildo, que estuvimos por allí. Mandarle un abrazo fuerte a don Miguel Hidalgo y su familia por el trágico fallecimiento de
0: la
1: su hermana.
0: De la hermana, sí.
1: Él sabe que los ganaderos y agricultores estamos con él y apoyarlo, que son momentos duros, pero perder un ser querido nunca es fácil.
0: No, es muy duro y bueno.
1: Y entonces él no estuvo el sábado por allí. Se entiende que no estuviera el sábado. Los ganaderos que recibieron premio lo comprendieron, que fue todo muy reciente, la muerte de la hermana, y comprendieron que él no estuviera por ahí dando premio. En su lugar estaba Alejandro Báez y José Juan, que estaban representándolo allí.
0: Ay, la vida.
1: Y darle las gracias al Cabildo de Gran Canaria, porque otro año más me invitaron a dar los premios.
0: Enhorabuena, Sonia.
1: Así que muchas gracias al Cabildo de Gran Canaria.
0: Te lo mereces.
1: A que sigan luchando y que cada año, como lo están haciendo, sigan apoyando cada vez más a los ganaderos con los premios que están dando.
0: Santiago quiere intervenir.
2: Sí, yo quería hacerle una pregunta a ella sobre el tema de la marca de papa de San Mateo. A la hora de envasar las papas, ¿van a ir esas papas, por ejemplo, a un almacén, allí se envasa y se llevan a vender? ¿O se le dan las cajas a los agricultores para que ellos las envasen ellos mismos y después de ahí llevarlas al mercadillo?
1: No, el trato que se ha tenido con el ayuntamiento es que el ayuntamiento va a pagar hasta final de este año el logotipo de la papa de Vega de San Mateo y el agricultor paga la caja.
2: No, pero yo, mi pregunta...
1: ¿Va a estar en caja?
2: Sí, Sonia, mi pregunta es la siguiente y ahora te explico por qué. Yo me llevo la caja vacía a mi terreno, cojo las papas, las meto dentro de esa caja y de allí las llevo al mercadillo. ¿Va a ser así?
1: No,
0: directamente.
1: No.
0: Directamente.
1: Para obtener esas cajas, tienes que ser de San Mateo,
2: sí,
1: tienes que ser papero.
2: Sí, pero yo estoy hablando como si fuese de San Mateo. Yo obtengo esa caja, me la dará el ayuntamiento o yo no sé cómo va a ser. Yo cojo esa caja vacía, me la llevo a mi terreno, la lleno con mis papas y de allí al mercadillo.
1: ¿Al mercadillo o al Mercado Las Palmas? Que es lo que están haciendo.
2: O al Mercado Las Palmas.
1: Lo que están haciendo los agricultores ahora.
2: Sí, para que sea de San Mateo. Y ahora quiero hacer un poco de abogado del diablo. Yo digo, bueno, soy agricultor, ya mis papas se me acabaron. Yo me voy por ahí, compro papas, me las traigo a los míos, allí las empaqueto en esas cajas y las llevo a vender y no son papas de San Mateo.
0: Claro, ¿cómo controlar eso? Dices tú.
2: Sí,
0: preguntas tú.
1: No, eso se va a tener en cuenta. Se va a controlar, que ya se ha hablado con los agricultores, que la papa que vaya en esa caja tiene que ser papa de Vega de San Mateo. Porque hay personas que tienen fincas en Santa Brígida, en Teror y en Vega de San Mateo. Y tienen papas en varios sitios. Y entonces se ha hablado con ellos que la papa que va en la caja que llegue el logotipo a San Mateo tiene que ser de San Mateo. Porque ya se van a hacer algunos controles para que que no vayan a hacer gato por liebre.
2: Sí, ahí es a lo que quería llegar yo. Porque si no, tú sabes que siempre hay gente espabilada, o gente que se sale de la rutina. Y claro, a mí se me acaban las papas, pues voy y compro papas, en Barsequillo. Me las traigo a mi casa, las empaqueto en esas cajas y a vender
0: y a
2: papas
0: vender.
2: De
0: San Mateo.
1: No, se va a tener el control con eso, bien, para que no...
0: Bien. Yo estoy tan sana.
1: Para eso está la marca.
0: Yo
1: la
0: soy
1: marca...
0: sana, yo confío en la gente siempre. Y este sector como que es muy...
2: Sí, pero tú sabes que siempre saltan sorpresas, siempre hay un espabilado.
0: Algún garbancito negro anda por ahí.
1: Lo que quiere decir Santiago es que siempre, como decimos los pastores, puede haber alguna oveja negra.
2: Sí,
0: sí, sí.
1: Pero
0: sí,
1: ya
0: sí,
1: nosotros más o menos
2: conocen
1: lo tenemos todo controlado. Sí.
2: Bien.
1: Y ya los agricultores, es como los agricultores, los ganaderos, ya conocemos la persona que suele dar problemas. Ya sabemos quién es y ya...
2: Bien, perfecto.
1: Ya habrá más control.
0: Buen entendedor. Pocas palabras.
1: Es que se está haciendo para que sea una marca registrada de un municipio.
0: Sí, casi
1: no
0: nada.
1: Es que...
0: No es ninguna tontería.
1: No.
0: Ya te digo.
2: Y otra cosa, el que tú fueras, te eligieran a ti para entregar los premios, a mí no me sorprende nada.
0: A mí tampoco.
2: Porque si el que lo hizo es persona con cabeza, como se entiende de que lo hizo, es que ¿quién mejor que tú para entregar alguno de sus premios?
0: Sí, señor.
2: ¿Quién se lo está pateando? Bueno, habrá otras personas igual que tú que se están molestando por el sector en general, no por el sector en particular, que también merecen entregarlo, ¿no? Pero oye, después del tiempo que hay que reconozco la trayectoria que llevas, yo creo que te lo mereces.
0: Sí, señor. Bueno,
1: muchas gracias.
0: Sí, señor. Comparto esas palabras de Santiago. Oye, volviendo a la fiesta de la papa, entonces, pendiente de fecha, ya hay un grupo de personas interesadas que van a participar, paperos, productores de papa de Vega de San Mateo, y van a estar vendiendo la papa directamente al consumidor. ¡Qué bueno! Aparte de que, bueno, conociendo a UCI, habrá un mogollón de cosas para el entretenimiento y el disfrute de los que estemos por allí. Ya las sacaré. yo quería preguntarte otra cosita, porque vas a estar por Galdar el sábado.
1: Sí, el día 30, hacer un llamamiento a todas las personas que puedan que suban a Caidero de Garda, que yo te pasé el horario de la guagua,
0: sí,
1: porque va a ser un día muy bonito, aparte de ser el Día de Canarias, que somos canarios y parece que solo lo vivimos el día 30 de mayo.
2: Desgraciadamente así es.
1: Cuando todos los días somos canarios, pero que ese día suban a Caideros, que merece la pena, que va a haber muchos actos populares, va a haber trilla, va a haber salto del pastor, va a haber lucha de garrote, lucha del palo, va a haber una persona que va a hacer queso ahí, va a haber gente trabajando lana. Va a estar el pastor Félix Moreno con su mujer Paca y sus hijos Félix ahí también, con Juan Félix, que son una excelente familia, no porque yo los conozca ni nada de eso, son unas maravillosas personas, y que vamos a estar ahí este año otra vez, pues, echando una mano a pelar esas ovejas, que es un placer que me hayan invitado otro año. Y cómo no, darle un saludo al amigo José Mendoza, más conocido como Pepe Torres, que lo tuvimos por aquí otro día.
0: Sí.
1: Que cuando fui al pregón me dio las gracias y estaba el hombre muy agradecido porque le prestemos la radio para divulgar la fiesta. Porque son fiestas de pueblo ya, que son ya es poca gente la que colabora, porque la mayoría ya son personas de edad las que viven en Caidero. Él lo dijo, que son poquitas las personas que viven. Pero él tiene allí un grupito de personas que le están ayudando a hacer todo, y claro, ya cuesta porque son pueblos que la gente se va adiendo, que a lo mejor suben de fin de semana, yo creo que ya quedan poquitas tiendas de aceite y vinagre. Allí en Caideros tenemos todavía el placer de tener la tiendita que lleva Paco López, que yo le digo a todas las personas que pasen por Garda que paren y compren algo ahí, porque es una tienda muy acogedora. Cuando entran te tratan como si fueras de la familia. Desde aquí le mando un saludo también a Paco López. Y ahí estaremos el día 30, el sábado estaremos por ahí.
0: Dándolo todo, la amiga Sonia. Y tu marido también estará.
1: Sí, sí, Enrique también estará por ahí ayudando Enrique, a coger las ovejas para pelar.
0: Enrique no se queda atrás. Y tu suegra, en fin, todo el rancho.
1: Sí, va ahí mi suegra, era mis tíos también van. Sí. Todos van a colaborar con lo que puedan.
0: Qué bonito, ¿eh?
2: Sí, bueno. Respecto a las tiendas de aceite y vinagre, como dice Sonia, el otro día me quedé muy sorprendido porque vi una tienda de aceite y vinagre donde hay un montón de centros comerciales, supermercados en Santiago de Compostela. Y me quedé sorprendidísimo. Dijo, aquí en el centro de la capital, prácticamente, ¿sabes? Pegado a. ¿Sí? Muy a los bordes de la capital. Me tropecé con una tienda de aceite y vinagre y muy bien surtida. No era supermercado, era aquello que era una tienda de aceite y vinagre. Digo, pues mira, qué alegría. Qué alegría, pues que era lo que teníamos antes y ahora prácticamente han desaparecido todas. Y que una persona viva, él y su familia, de esa tienda, pues te da una alegría tremenda. Tremenda. Pues sí.
1: Hay que sí, luchar y seguir yendo a comprar las tienditas de barrio.
0: Sí. Las de toda la vida. Sí.
1: Las de toda la vida.
0: Las que nos daban fiado. Anótelo.
1: Que, sí. Que son las que las que mantienen los pueblos vivos.
0: Sí.
2: Sí, realmente.
1: Aquí en Utiaca todavía tenemos dos. Tenemos el Udaco y la otra es la Solana. Pues sí. Desde aquí le mando un saludo a los dueños de las dos tiendas. Porque sé de buena fe que están comprándole a los agricultores directamente y están vendiendo los productos frescos en sus tiendas. Que hay que darle las gracias y que sigan apostando por el sector primario, claro, como lo están haciendo.
0: Sí, primero lo nuestro, luego lo de fuera.
2: Sí.
0: Siempre consuman producto canario, porque si no, pasado un tiempo, vamos a perderlo y luego nos lamentamos.
1: Si perdemos la soberanía alimentaria, quita, si vamos a estar fastidiados.
0: Bueno, me has dejado un programa de fiestas. Sí. Gracias, Sonia. Cuéntanos.
1: San Juan de la Cruz se celebrarán el día 13 de junio, que es un sábado. Como es un pueblo pequeño, van a ser todas las fiestas el mismo día, porque el pueblo se llama Timagada, que pertenece a Tejeda, pueblo pequeño. Las cositas que van a hacer ese día es misa y procesión en honor de San Juan de la Cruz, que pega a las 11:30. Luego hay un almuerzo vecinal. Luego de las 15 a las 17, fiesta de la espuma y juegos infantiles. A las 17:30 habrá merienda para los niños que vayan a los juegos infantiles. Y luego a partir de las 18:30 habrá verbena con enclave musical.
0: Eso va a estar bueno.
1: Sí, va a estar bueno y hay que aprovecharlo.
0: Sí, señor. Y le doy las gracias.
1: Sí, hay que darle las gracias a don Vitoriano.
0: Han puesto el logo de la radio.
1: Que es el presidente de las fiestas.
0: Sí, señor.
1: Y por confiar en nosotros y por traernos el programa tan...
2: Muy bonito.
1: Tan bonito que han hecho.
0: Muéstralo a cámara, la portada, que para que la gente lo vea.
1: La portada, lo pueden encontrar por ahí. Sí. Y luego han tenido el detalle de poner a Radio Las Medianías.
0: Muchísimas gracias. Me he llevado una sorpresa enorme, de verdad. Pues le
1: damos las gracias desde aquí al amigo Vitoriano.
0: Vitoriano, gracias.
1: Y a ver si lo convencemos.
0: Sí.
1: Y dentro de... para la próxima semana o para la otra, pues más lo tenemos por aquí hablando o por teléfono. Ojalá. A ver cómo lo convencemos, a ver si viene. Sí. Para que los vecinos lo oigan.
0: En persona sería más bonito.
1: Deja a ver si lo convencemos para que venga.
0: Vamos a ver. Sonia, tenemos que localizar a la una
1: al
0: invitado César Enric Agut Ferrer.
1: Sí.
0: Este hombre nació en Valencia, tiene raíces catalanas, estuve averiguando en internet sobre él y lleva más de 57 años aquí, en la isla de Gran Canaria.
1: Sí, sí, ya es un canario más.
0: Es un canario.
1: Él vive las tradiciones con mucho arraigo.
0: Ahora lo sonsacamos. Y dices tú que trabaja
1: en la casa la casa cueva de Artenara.
0: Casa cueva de Artenara, es el que atiende cuando
1: está él y una muchacha. Hoy, por ejemplo, está él, pero otras veces también está una muchacha que es muy muy simpática, muy agradable, y que te enseña la... Puedes ver la casa cueva, tienes un mapita en varios idiomas que tú lo coges.
0: Un guía.
1: Y te va, sí, como una guía.
0: Como una guía.
1: Y te va diciendo cómo es cada habitación. Y si no, pues también te explican las cosas que están ahí.
0: Todo.
1: Y este hombre, esto es una maravilla, porque nosotros, yo lo conocí en la fiesta de Artenara, que fuimos a dar una vuelta con la familia y entremos a ver la iglesia, y este hombre nos estaba explicando, bueno, lo dirá ahora, todas las cosas que hay dentro de la iglesia, del año que eran, quién las pintó, cómo se hicieron.
0: Es como un guía. Como cuando un guía. Vamos de viaje, llevamos guía pagado, y este es un guía que te explica...
1: Todo, todo.
0: Todo.
1: Y está muy, muy bien. Que, bueno, ahora tú verás cuando él te hable, porque vale. Tú ves que es un primor de persona.
0: Vale, pues yo propongo escuchar una canción, vale, para, de manera inmediata, localizarle. No se vayan muy lejos.
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0: Volvemos al directo, 1:02 de la tarde en Canarias, y ya tenemos al teléfono a nuestro invitado. Vamos a hablar de una persona que está muy vinculada, muy vinculada, profundamente, vamos, con nuestra isla, el mundo rural, el turismo y nuestra identidad canaria. Hablamos de César Enric Agut Ferré, valenciano con raíces catalanas, que lleva más de 57 años en nuestra isla. Vamos a saludarle, porque tras 5 décadas aquí entendemos que este es el hogar, ¿no, César? Buenas tardes, su hogar.
1: Esta es mi cueva, esta es mi casa, gracias a la gente que me ha permitido ser lo más feliz posible. Iba a decir una palabrota, voy a intentar no decir muchas palabrotas. No,
0: pero sea natural, que es lo que nos gusta aquí. César, muchísimas gracias por atendernos. Está efectivamente en el Museo Etnográfico Casas Cuevas de Artenara, ¿verdad?
1: Exactamente.
0: Le escuchábamos
1: Somos uno
0: ahí.
1: De los colaboradores, hay una serie de personas que estamos colaborando para que, tal como han vivido nuestros abuelos, eso se sepa y que no todo es un móvil, sino que hay muchas formas distintas de comportarse, costumbres, tradiciones, sí, que aunque parece que se han perdido, pues algunas deberíamos mantenerlas. No solamente el Día de Canarias y vestirnos o disfrazarnos de canarios, sino realmente ser canarios todo el año.
0: De todo esto vamos a ir hablando, César. Me acompaña Sonia Mayor, la mano cómplice. Sonia, adelante.
2: Hola, César, buenos días. Muchas gracias por aceptar la invitación a hablar por la radio.
1: Buenos días, ahí vamos.
0: Y también está Santiago Denis, que es un colaborador, un amigo, otro amigo.
3: Buenos días, César.
1: Buen día, Santiago.
3: Yo espero de que siga llevándote buenas experiencias o quedándotelas, porque no te vas a marchar de aquí, de nuestra isla.
1: Pues para lo que me queda del baile, y espero que me dejen quedarme por acá.
0: César, dime. Durante todos estos años, usted ha sido impulsor de diferentes iniciativas relacionadas con el turismo de medianías y cumbres, la conservación del patrimonio rural, la promoción con la puesta en valor de la identidad canaria como pueblo, el paisaje de Gran Canaria. Y todo esto lo vamos a ir hablando, como decíamos, durante su intervención de hoy. Pero yo le voy a preguntar, en primer lugar, ¿cómo comenzó esta relación tan bonita con la isla de Gran Canaria y con nosotros, los canarios, canarias? ¿Qué le hizo quedarse finalmente aquí?
1: Mira, papá se marchó a América, estuvo unos cuantos años en América, como 6 o 7 años. Yo tendría 12, 15 años. Y cuando mi madre se enteró de que allá todos los días había balacera y katana que subía y había problemas, porque la gente no tenía respeto a la vida humana, decidió mi madre que no íbamos para América ni de coña. Papá volvió de América y paró en las Islas Canarias. Llegó aquí en el noviembre del 68 y el enero del 69 estábamos bajando de un barquito con el perro incluido. O sea, era una bajada de godos, como quien dice, o de pininsulares, todos de golpetazo, sin saber ni siquiera dónde íbamos a dormir. Mi padre era un aventurero y gracias a él tengo la bendición de haber vivido en Canarias durante todos estos años.
0: ¿Y se ha decantado por el municipio al que hemos llamado?
1: De Artenara, exactamente. Ten en cuenta que como yo soy de la generación de la gente que no teníamos economía para irnos a la laguna a estudiar, entonces la única carrera que yo pude estudiar en Las Palmas en aquel tiempo y que me agradaba fue magisterio. Entonces, el problema es que fui maestro de escuela durante 40 años en San Isidro de Terol, gracias a la gente de San Isidro de Terol, ahí al ladito de ahí de Santa Brígida, con la gente de Pino Santo, pues todas las tradiciones del rancho de ánimas, del Día de la Cruz, de la matanza de un cochino, las romerías de San Isidro, todo eso lo aprendí de la gente de San Isidro de Terol. con lo cual, hombre, es que sería ilógico que yo como maestro de escuela potenciara más los libros de Anaya o del SM o de la madre que los trajo de allá en la península cuando no sabíamos dónde está el Roque Nublo y, claro, y el Ventaiga.
0: ¿Cuánta razón tiene?
1: ¿Entiendes? Entonces, sí, soy de una generación de maestros, hicimos todo lo posible para que Canarias estuviera donde tiene que estar.
0: ¿Cómo ha visto, César, evolucionar la isla? ¿Cómo? Porque claro, tanto tiempo por aquí, ¿no? ¿Y cómo ha visto, le pregunto también, evolucionar el turismo?
1: Sí. Bueno, el turismo se ha empobrecido. El turismo que viene vienen pelados, no piensan gastarse dinero, que viene la mayoría. Vienen con su pulserita y vienen contados. Por ejemplo, aquí en el museo, los que vienen aquí al museo actualmente, cuando les decimos que el museo es gratuito, se quedan alucinando. Y es que a nosotros nos interesa más la cultura de Canarias que intentar enriquecernos. Porque esto es este museo es del ayuntamiento. Y la postura del ayuntamiento es esa. Es decir, que la cultura de Canarias esté por delante de todo. Y otra cosa es la economía. Pero si nosotros no abrimos la puerta primero, pues entonces la gente no va a entrar. Entonces, el turismo que yo conocí, un turismo sueco, un turismo inglés que yo conocí de los años 60, 70, tenían muchos intereses. Era cuando la Playa de las Canteras era el centro realmente del turismo. Era otro mundo. Ten en cuenta que yo soy de la época de las suecas, y entonces mis amigas suecas, pues entonces para mí fueron unas verdaderas señoras. No eran niñas de 15 días, sino que eran muchachas con un montón de interés, con ganas de conocer. Era un turismo totalmente distinto. Hoy en día, para mi cuenta, son gente que entra y sale. Y algunos nos dicen, no, es la segunda vez que vengo aquí, tal. Algunos sí, pero en general está un poco demasiado masificado. Ten en cuenta que yo conocí la Canarias de las puertas abiertas, de los coches sin tener que trancarlo. Era otro mundo. Todo eso es perdido por la masificación, por la televisión, claro, que nos cambia el lenguaje, las modas, si no bailas un rap, y a la gente no sabe lo que es una polka. No sé, perdón si lo pongo un poco en plan negativo, pero quiero decir, en algunas cosas hemos roto el eslabón de Canarias.
0: Es una opinión crítica y eso es lo que me gusta, escuchar realidades.
2: A mí también me gusta escuchar a César porque está diciendo la verdad.
0: Claro.
2: Todas las modas que salen por la televisión, aquí se cogen enseguida. Pero las tradiciones nuestras, no, mira, es como que se quedan aparcadas. Sí.
1: Yo recuerdo coger una emisora de radio, Radio Las Palmas, todas las emisoras de Canarias, yo alucinaba, era continuamente, tenía música canaria en todos lados. Radio ECA, todo el mundo estaba promocionando la música canaria. Con lo cual, la gente, aparecieron rondallas en cualquier asociación de vecinos, tenía su pequeña rondallita. Es decir, todo eso, perdón, pero no, ahora no.
0: Qué lástima. Bueno, esta radio apuesta, vamos a barrer para casita, sí, por la promoción de los grupos de nuestra tierra, tanto de música canaria como de verbena, grupos en general. Bueno, dicho esto...
2: Sí, Rosy, pero hay que decir que si César, como nos gusta la música canaria a todos, que los viernes por la tarde, en Radio Las Medianías, está trayendo parrandas de música canaria aquí en directo.
0: Sí, señor, por eso digo que apostamos. Si hay un programa, las parrandas vienen aquí, que esto es pequeñito, pero se apretan y se logra...
1: Y para adelante.
0: Para adelante, siempre. Se logra el objetivo, que es que se sigan conociendo, promocionando, ¿no?
3: Una alegría que yo me llevé el domingo cuando regresaba de La Coruña fui y vine en Vinter, que en Vinter, según despegó, puso música canaria.
0: Fíjate.
1: ¡Hombre!
3: Una maravilla.
1: Es un detalle. Sí, esos señor. Detalles son los que nos... lo que demuestran, esos pequeños detalles son los que nos dan sabor.
3: Total.
0: Porque y hablando de sabor...
1: Tal como van las cosas, dentro de poco todo será chino. Entonces, la gente que viene a las Islas Canarias es para ver la diferencia.
0: Claro.
1: La gente quiere ver lo distinto. Para ver lo mismo, me quedo en casa.
0: Claro que sí. Claro que sí. Sabor, pues podemos empatar. En Winter, productos canarios.
3: Sí.
0: Esa es la apuesta siempre. Sí.
1: Mira, hoy aquí en el museo estamos regalando ambrosías timbas a la gente que viene aquí.
3: Para arriba vamos enseguida, ¿eh?
0: Eso nos hace mirar también al sector primario. Ajá. Hablando de sabor, de paisaje, porque aquí también quiero hacer una parada. ¿Cómo ha visto evolucionar, César, el paisaje de esta isla?
1: Ten en cuenta, por ejemplo, hay que ver lo agradecida que es esta tierra.
3: Sí.
1: Ten en cuenta que yo estoy mirando ahora, estoy delante de mí, tengo el Ventaiga y tengo el Roquenubre y tengo toda la caldera. Esa caldera en el 19 estaba todo, eran palos como si fueran palillos negros, todo quemado. Bueno, pues resulta que en ese momento, gracias a las lluvias que hemos tenido, que este año hasta la Virgen de la Cueva ha tenido que salir, porque si no, tenemos todo verdito, aún queda todo verdito.
0: Sí.
1: Pero en cambio, pues por ejemplo, ¿cuánta gente va a ir a recoger almendras este año? Este año, por lo visto, van a haber poquitas almendras. Gracias a la gente de Tenteniguada pudimos comprar unos saquitos de almendras para ofrecer a la gente para que abra y sepa lo que es una almendra y abrir una almendrita con un callao, ¿no? Entonces, el sector primario, son contadas las personas, los chavales jóvenes que quieren seguir trabajando en la tierra. ¿Todo el mundo quiere ser universitario o todo el mundo quiere vivir del cuento del Estado con una paguita? Y no es eso, coño, que es muy agradecido sacar una lechuga de la tierra,
2: No, tranquilo, habla como te sale, hombre, que claro, por eso
0: me gustó
2: hablar contigo el día que estuvimos ahí, porque eres muy sincero.
0: Sí. Y es que así hablamos los
1: yo,
0: canarios.
1: Yo tengo aquí a un muchacho que está en el paro, que me está ayudando aquí como también como colaborador.

0: para hacerlo funcionar. No sé, quizás yo soy de otra forma de pensar y la gente no comulga con esto, pero yo pienso que sí.
1: Su trayectoria.
0: La prueba sí, es pregúntale a la gente: ¿usted sigue desayunando con gofio, sí o no?
1: Buena pregunta.
0: Entonces, a partir de ahí cambia la historia.
2: Yo
1: Santiago, desayuno gofio, con gofio. Gofio. Sonia sé que sí.
0: Pues
1: yo
0: está,
1: sí.
0: Pues
1: yo también.
2: Le cuento más: desayuno con gofio, almuerzo con gofio y ceno con gofio.
1: Sí, señor.
0: Pues así, por ahí van los tiros.
1: Así está como un toro, Santiago.
0: Por ahí van los tiros.
1: Sí, señor. Y César también, claro. Usted también, ¿no? Con gofio.
0: Sí, exactamente. Gofito de los Cabucos es el mío. El mío de los Cabucos. Los Cabucos en Barranco Hondo tenemos la gente de Juncarillo. Tienen un sitio especial, muy especial. Y son la misma gente que lleva en este momento en San Mateo el gofio de San Mateo.
1: Ahí lo compro yo, porque es que pues, vivo es en
0: mismo.
1: San Mateo.
0: Entonces estamos comiendo del mismo
3: Mira.
0: Gofio.
3: Pues ahí lo compramos todos.
1: Qué rico.
2: Sí, sí.
3: Pues todos estamos comiendo el mismo
1: ¿Estamos
3: gofio.
1: Comiendo lo mismo.
0: Exactamente.
3: Sí, sí. Coincidimos en el gofio.
1: Qué rico, sí.
0: Vale.
1: César, su trayectoria ha estado muy ligada al turismo rural y al interior de la isla. ¿Qué potencial tienen municipios como Artenara? Vamos a hacer ya la parada. ¿Y qué busca el visitante que se acerca ahí?
0: Primero, lo que hay que hacer, y además lo estamos haciendo, la gente de Artenara lo hace. Sigue teniendo la amabilidad y la hospitalidad antigua, porque reconocen el esfuerzo infinito que significa pegarse 40.000 vueltas para llegar aquí arriba. Es decir, llegar aquí arriba es un esfuerzo, no es ir a vecindario, ¿entiendes? Desde Las Palmas me voy a vecindario, pues en 5 minutos me planto abajo. No, aquí significa una hora de una curva y otra gente que no está acostumbrada a toda esta cumbre, ¿no? Entonces, primero valoramos ese esfuerzo de la gente que llega aquí.
1: Sí, señor.
0: Segundo, la gente entiende que esto está muy vacío. Y entonces valoran que los pocos que quedamos estamos ofreciendo todo lo mejor que nos queda. ¿Que esto tiene futuro o no tiene futuro? No lo sé. La cosa está jodida. La cosa no está muy allá porque hay poca gente que quiere. Con el rollo de la pandemia, a lo mejor pensábamos que la gente empezaría a trabajar con el ordenador online y cosas de estas, pero no, se ha visto que los trabajos no están aquí arriba. Entonces, somos el municipio más vacío de Gran Canaria.
1: ¿Cuántos vecinos residen ahí?
0: Oficialmente somos 1000 y pico, pero viviendo no creo que lleguemos a 500, ¿entiendes? Tenemos solamente 12 niños del municipio, una escuela unitaria, como que dice, y también hemos acogido a muchos niños menas. Y con ellos hacemos una combinación y la escuelita se mantiene, pero sí. Pocas familias nuevas tenemos aquí. Tampoco hay muchos trabajos, hay que reconocerlo. La agricultura no está potenciada, pero hay 1000 cosas que se podrían potenciar. Mira, la apicultura, las abejas, el aceite de almendra amarga, el intentar volver a recuperar las semillas antiguas de nuestros antiguos canarios, hay aún quedan esas semillas e intentar que no se pierda ese ADN de todas esas semillas. Es decir, proyectos, pueden haber proyectos a punta pala, pero no son rentables de entrada. Y como todo el mundo queremos comer todos los días, pues la cosa está jodida. Pero bueno, la esperanza, yo no quiero ponerme en plan de que el viejo que ya se va a morir dice que aquí se acaba el mundo, no. Aquí viene gente nueva, que eso lo tiene que sacar para adelante, sea como sea.
1: Claro que sí.
2: 1200 habitantes pone 1200. Que tiene Artenara.
1: Lo miró Santiago
2: sí,
1: en internet.
2: De mirar, 1200
0: pero viviendo,
2: habitantes.
0: Pero viviendo... Viviendo muy poquito.
2: A 1400, sin embargo, se estima que la población residente de manera permanente ronda los 400.
1: Fíjate.
2: Exacto. Qué bárbaro,
1: lo que acaba
2: bárbaro.
1: De decir César.
0: Ten en cuenta, yo por ejemplo ahora estoy mirando hacia adelante. Una de las cosas que tenemos que entender es que en todo el archipiélago a la gente que vivía en el campo consideraban que éramos de segunda categoría.

0: Y eso estaba sí, claro. Sí. Pero si para póster vivía dentro de una cueva, eras de cuarta categoría.
1: Vaya por Dios.
2: Pues yo quiero ser de cuarta categoría.
0: Y ahora es al revés. Ahora todo el mundo discute a ver quién tiene las lindes de tu cueva y cuál es la mía y a ver si me arramplo con lo que puedo.
2: Sí.
0: Pero en cambio, ves muchas cuevas vacías, muchas casas vacías. Hoy, por ejemplo, este fin de semana, pues va a venir medio Artenara que vive en Las Palmas, va a estar aquí con nosotros.
2: Claro.
0: Pero en cambio, durante la semana que viene, pues a lo mejor ya encontramos ese vacío de decir, coño, ¿dónde voy a tomarme el café?
2: Claro.
0: Pues nada,
2: claro,
0: me voy a la gasolinera a tomarme el café porque lo demás está trancado.
2: Claro.
1: César, hábleme del Museo Etnográfico, sí, Casas Cuevas de Artenara.
0: Mira, por desgracia, el Colegio de Abogados, de Arquitectos de Las Palmas de Gran Canaria vetaron a el insigne y nunca valorado suficiente que fue César Manrique. Nunca le dejaron currar, hacer algún proyecto en Las Palmas de Gran Canaria, ni en la ciudad, ni, aunque él tenía proyectos para el de Confital y tenía unas cosas muy bonitas preparadas, nunca le dejaron hacer nada. Imagínate que él hubiera cogido Artenara y hubiera intentado controlar el taponeo. Yo le llamo taponeo a que todo el mundo, por complejo, por decir que yo vivo solamente en una cueva, yo quiero también tener cocina, yo quiero tener también un salón de televisión. Y entonces todo el mundo ha hecho un frontis delante de la cueva del abuelo. ¿Me entiendes?
1: Sí.
0: Entonces tú vienes a ver las 600 cuevas que tiene Artenara o 1000 y no las ves en ningún lado.
2: Claro.
0: No las ves en ningún lado porque todo el mundo ha construido delante, ha hecho
1: tapado.
0: Un frontis.
1: Claro.
0: Va tapado. Pues
1: sí.
0: Imagínate que César hubiera venido y dice, señores, todo el mundo tiene derecho a un baño, todo el mundo tiene derecho a una cocina, pero vamos a hacer de tal manera que se puedan ver las cuevas e intentar hacer esos servicios de manera que no hagamos un tapón de la cueva. ¿Me entiendes?
1: Sí.
0: Eso hubiera sido una gozada, porque en ese momento solamente nos queda este rinconcito o la Virgen de la Cuevita arriba con una cueva directa, todo el mundo ha construido delante. Todo el mundo ha construido delante. Por ejemplo, aquí tenemos 7 cuevas. Hubo ya un señor con una mentalidad especial, que era el director del Mare Nostrum, una aseguradora que teníamos delante del Cabildo antiguamente, y también director del Diario de Las Palmas, que era don Santiago Aranda. Este señor ya no quiso construir aquí en estas 7 cuevas. Este señor vendió al ayuntamiento, entonces el ayuntamiento compra estas cuevas con el fin de que nosotros veamos directamente la cueva. O sea, tú entras por la puerta y enseguida lo ves, el goro de la cueva, donde tú tienes el roso, donde tienes, ya la ves. Ves que realmente no hay una casa, sino que ya ves la cueva. Tenemos 7 cuevas. Las hemos numerado y lo que hemos hecho es intentar que en cada una de ellas haya cosas diferentes. Por ejemplo, una cueva para los medianeros, la gente sencilla, pobre. Gente que no tenía una familia numerosa, donde muchos dormían en el suelo, una agricultura, un lavadero, una cueva con los muebles de don Santiago Aranda. ¿Qué hacemos con estos muebles de categoría? ¿Los tiramos? No, vamos a buscar una razón para poder tener un mueble de categoría. ¡Ah, coño, los indianos! Pues entonces hemos dedicado una cueva a los indianos. Los bisabuelos nuestros que tuvieron la desgracia de pasar mucha hambre y se tuvieron que marchar a Cuba, pero vuelven vestiditos de blanco y con pocket, que digo yo, ¿no? O sea, con un poquito de dinero. Esta gente ya tiene reloj, ya tiene radio, ya tiene muebles de Ikea, como quien dice. Entonces, ya vemos esas diferencias de lo que sería una familia humilde y una familia más pudiente. Esa gente ya tiene baño, ya tiene cocina, y todo eso, por ejemplo, hemos hecho un huerto. Tenemos un aljibe donde vemos el esfuerzo infinito de nuestra gente para poder guardar agua para el verano. Porque claro, ahora tenemos agua a todos los estanques, pero ahora que venga la sorajera, todo esto se va a quedar seco. Pues antiguamente, incluso los antiguos canarios ya lo hacían, haciendo aljibes enormes para guardar el agua durante todo el año. O un pesebre, una gallanía para los animales. Eso es un poco lo que intentamos mostrar a la gente. Además, ten en cuenta que como el Cabildo nos ha hecho una réplica de la cueva famosa de Risco Caído, Entonces, en Artenara hay dos museos que son totalmente complementarios. Tú vienes a Artenara y quieres ver el mundo aborigen, el mundo de los antiguos canarios, y entonces el mundo amazigh lo encuentras totalmente con una réplica perfecta de lo que es la cueva, el reloj solar y lunar de Risco Caído. Y en cambio, si tú quieres ver la continuidad de ese mundo antiguo por medio de cómo lo han utilizado nuestros abuelos, pues de golpetazo vienes al Museo Etnográfico y ahí ves cuevas de aquella época, pero claro, como nuestros abuelos ya tenían hierro, pues claro, todo eso se ha modificado, ya es ya la cultura de nuestros antepasados más cercano. Perdona que me estoy enrollando.
1: No, al contrario.
3: No.
1: Yo es que ya me hice una idea de cómo es.
3: Todo lo contrario. Estamos escuchando. Sí. Y también te queríamos preguntar, porque cuando yo te conocí estabas explicando cosas de la iglesia. ¿Te acuerdas?
0: Sí.
3: Explícanos un poco si la agricultura y la ganadería ha tenido algo de relación con la iglesia.
0: ¿Con la iglesia?
3: Sí.
0: Ten en cuenta que tenemos la suerte de... Bueno, en este momento saben que la Virgen de la Cuevita aún tiene goteras.
3: Arriba
0: en la cueva. La pobre este año dice, bueno, pues me voy a hablar con Mateitas un rato porque yo aquí arriba me estoy mojando. Entonces, la Virgen la tenemos en la iglesia. En este momento está en la hornacina donde tenemos la peaña y todas las cosas de ella. La Virgen está en la iglesia en este momento. Yo le recomiendo a la gente que hasta que subir arriba a la cuevita, a la cueva de ella, sin que la imagen esté arriba, pues un poco ha perdido la gracia, un poco.
1: No es lo mismo, claro. Está claro.
0: No es lo mismo. Y en cambio, tenemos una iglesia hermosísima. Está haciendo un esfuerzo de tener abierta la iglesia hasta las 4, desde las 10 de la mañana o 9 y media, hasta las 4 de la tarde, de manera que te puedes sentar, hacer tu meditación, estar en silencio, sentir la paz de ese lugar tranquilo, con un artesonado estilo Mudéjar, muy bonito, que se pudo realizar gracias a don Domingo Báez, que fue el padre Báez, no el domingo, el padre Báez actual, sino el anterior, que es el mismo techo que tiene la gente de San Andrés en la costa, es el mismo techo. Él aprovechó que hay cantidad de tea aquí en Tamadaba y entonces todo eso se intentó hacer una cosa guapa. Es una lástima que no esté bien iluminado. Tendría que tener una iluminación más bien hecha y podría ser para que se valorara más. Y luego los murales de José de Arencibia. Ten en cuenta, yo soy alumno, o fui alumno de don Jesús de Arencibia, otro que tal. Don Jesús de Arencibia en Tamaraceite tenía que tener un museo ya, coño. ¿Dónde está la obra? Ahora, por ejemplo, estaban hablando estos días de los problemas que hay de los murales de don Jesús de Arencibia en la casa, en la ermita de Santa Catalina, en el pueblo canario, que aquello estaba cerrado, es aquello abandonado, o sea, totalmente. Pues don Jesús de Arencibia no tiene su museo. Tampoco tiene su museo don José de Arencibia en Telde, que tendría que tenerlo también, para mi cuenta. Pero bueno, el mural es precioso. El mural que hay en la iglesia de Artenara es una guapada. Son tres formas de alcanzar otro mundo por medio de la bendición del maestro, en este caso Elías y Eliseo, por medio de la bendición del mismo Jesús y por la bendición de la madre, y todo dibujando debajo, en la parte de abajo, todo el paisaje de la caldera de la cumbre de Gran Canaria, con la caldera del Nubro, y te ves, además, ten en cuenta que estuvo pintado en la época en que Néstor era famoso, y todo el mundo quería pintar al estilo de el paso del tiempo en la caldera, con las distintas luces, la luz del amanecer, la luz del atardecer, etcétera, ¿no? Y es una persona que venga con tranquilidad y que lo quiera ver con tranquilidad, es una guapada. Y luego la imagen preciosa de Matitas, de Matías o de la Virgen del Rosario. Es una de las cosas que la gente a veces no valoramos en Canarias. Yo se lo digo a los holandeses que vienen aquí. Digo, tenemos un montón de cosas de Holanda. Por ejemplo, ahí en San Isidro de Teror, La gente no, muchas veces no sabe lo que tenemos. Ahí en San Isidro de Teror, el altar, todo el altar que hay en San Isidro de Teror, en la ermita de San Isidro de Teror, son todos ladrillos de Delft, son de Holanda. Cuando se cambiaban cosas de cuando se cambiaba el azúcar por cosas, por cuadros como por ejemplo la Virgen de las Nieves de Agaete, ¿no? Se hacía el trueque, típico trueque. Pues uno viene, va a San Isidro de Teror y te ves todo el altar de San Isidro de Teror con ladrillitos de con molinos de Holanda pintaditos de azul, guapísimos. Se llaman cerámica de Delft, es un Delft Blow, es la típica cerámica de Holanda. En Canarias tenemos un patrimonio artístico, religioso, alucinante. Yo creo que no hay dinero suficiente para poder mantenerlo.
1: César, ¿sí? Me ha encantado escucharle. ¿Usted hace de guía cuando van
0: los
1: visitantes?
0: Sí, ustedes, intentamos, hombre, cuando viene una persona sola a hacer de guía para una persona, si hay que hacerlo, se hace. Pero normalmente lo que hacemos es que aquí tenemos, justamente en el Museo Etnográfico, también está la pequeña oficina de turismo de Artenara. Eso significa que si ustedes, imagínate, una asociación de vecinos de Santa Brígida, que de hecho se ha hecho ya, dicen, pues queremos ir a Artenara y queremos hacer una visita guiada por el pueblo, etcétera. Entonces la oficina de Artenara, de turismo, organiza esa visita, de manera que la gente tenga a alguien que les enseñe pues en pequeños detalles, con lo cual no es simplemente pasear y no me he dado cuenta de lo que hay, sino que alguien que ya un poco lo tenemos un poco más trillado, pues entonces ya te decimos un poco lo que hay aquí o allá. Por ejemplo, les contamos la historia de por qué está la estatua de Unamuno aquí, la típica estatua hecha por Manolo González que tenemos aquí. ¿Por qué está don Miguel de Unamuno? ¿Por qué está mirando al Roque Nublo y al Ventaiga?
1: Pues se lo explicamos. A ver, que me está despertando a mí la curiosidad. ¿Por qué? ¿Por qué está?
0: Porque se enamoró de los riscos y lo convirtió en lo que se llama la gran la tempestad petrificada. Y hay una cosa muy que me contó nuestro guía, se nos marchó, nuestro cronista oficial, don José Antonio Luján, me decía, pero hay una cosa que no están en los libros, y es, te voy a contarlo, una cosa en concreta. Cuando don Miguel de Unamuno vino acá, durante todo el viaje que hizo desde la Cruz de Tejeda hasta llegar a Artenara, lo subieron en mula. Así que imagínate cómo lo dejaron el pandero. El pandero se lo dejaría en fin.
1: No se olvidó nunca.
0: Cuando llegó aquí a Artenara, no sabemos en qué cueva lo metieron. Lo metieron en una cueva y le ofrecieron un café de calcetín, de típico de aquella época.
2: Sí, se colaba.
1: Ah, que lo colaba.
2: Se colaba el café con
1: un calcetín. Claro.
0: Pues vale. Entonces, ahí, durante todo el viaje, no dijo ni mu. Se dedicó a mirar las rocas y a mirar las rocas y a mirar las rocas y se enamoró. Pero cuando llegó al pueblo, descargó. Y el descargue fue el siguiente. Ustedes me están montando un teatro. Y entonces la gente se quedó un poco alucinando. Y este hombre, ¿qué está diciendo? Ustedes me están montando. Y lo volvió a repetir y a pedir. Hasta que la gente se dio cuenta que lo que él estaba preguntando era... Ustedes me han metido en una cueva recién plancha, como que dice, recién limpia, la acaban de arreglar todo y lo han dejado todo arregladito porque viene una persona importante y entonces me han metido en un sitio falso, como quien dice, ¿no? Como un teatro. Y entonces cuando la señora se dio cuenta de que estaban infravalorando el esfuerzo que ella hace todos los días, entonces le dijo, caballero, nosotros somos pobres, pero no somos hediondos.
1: Ahí.
2: Muy buena.
1: Muy buena. Ahí le dio, ahí le dio.
0: Eso es la mujer canaria. Es decir, sí. Aquí todas las mañanitas, aquí no hay bragas colgando a ningún lado. Quiere decir que todo el mundo tiene las cositas recogidas, sí, y señor. Podremos ser pobres, pero somos humanos.
1: Pero limpito.
0: Y tenemos, exactamente. Ah. Pues es típico de una cueva de Artenara.
3: Se tiende la ropa, pero sí, tú no ves nada. Las cosas se ponen detrás para que las personas que vayan a ver. Bueno, y también me gustó mucho la historia que contaste del chico que está en el mural, ¿te acuerdas? En el mural de la iglesia.
0: Ay, eso es una cosa muy especial. Siempre, ahí tenemos suerte en Canarias. En Canarias a la gente diferente nunca se le ha maltratado. Hombre, en Canarias todo el mundo somos un poquito burleteros y nos gusta una broma y una chanza. Pero humillar hasta hacer daño, yo creo que no es el estilo. Entonces, con los niños deficientes o con la gente deficiente, peor aún. La gente, sabiendo lo que hay, nunca, normalmente, yo por lo menos la experiencia que he tenido en la escuela y la experiencia que he tenido social, tanto en el barrio donde yo vivía como ahora aquí en Artenara, siempre a la gente con deficiencias se la ha protegido al máximo. De hecho, por ejemplo, el trabajo que hizo la Caja de Ahorros con todo, traer psicólogos y traer gente para la gente con diferencias psíquicas, eso fue pionero, hasta en la península, ¿no? O sea, que eso en ese sentido no. Pero había en la época de justamente de cuando don José de Arencibia pintaba el mural que hay en la iglesia, pues había el típico niño, como podía ser Andrés el Ratón o Lolita Pluma, una persona diferente que tenía un hervor distinto, que con sus manías o con la historia. Este muchacho no era muy agraciado, era un poco síndrome de Down, no llegaba a profundo, pero bueno, se le notaba que tenía un puntito que le faltaba. Y tenía la costumbre de pedirle dinero a la gente que venía, a los turistas que venían. Una peseta, una peseta, una peseta. Y entonces pues había gente que dice, no se lo dé, no le dé, a ver qué se lo va a gastar. Porque coño se lo va a gastar. El pobre muchacho se llamaba... de golpetazo él cogía y se iba a la tienda con la pesetita que le iban dando con las monedillas y se iba a la tienda de aceite y vinagre y no compraba vino ni ron, no, lo que compraba era un paquete de millo. Y entonces se venía justamente aquí en la zona del risco nuestro de aquí, lo que se llama Bajo el Risco, y aquí se dedicaba a tirar ese millo. Y ese millo, cuando lo tiraba, todas las palomas, que aún las tenemos, y algunas son un poco hediondas, coño, venían todas las palomas alrededor de él, y que las palomas se le pusieran en la cabeza, que se le pusiera saltando. Claro. Él gozaba con eso, ¿no?
1: Sí.
0: Entonces, tenía un nombrete, y era Pichón. El nombrete, ahí viene Pichón. Entonces, ¿qué pasó? Pues que de golpetazo un día se arriscó y se cayó por el risco. Cuando se entera José de Arencibia que el muchacho que le pedía dinero cada dos por tres ya no estaba, cogió y lo pintó al lado de los dibujos que hay en la iglesia, al lado de San Matías, está el muchacho.
1: Ay, que me ha dado buena.
0: ¿Qué pasa? Que de golpetazo hubo gente que dice, coño, ¿cómo vas a pintar a un niño tal? Y entonces la lección que José de Arencibia nos quiere dar es esa. Hasta los deficientes son amigos de Jesús.
1: Claro,
0: y entonces es un poco como un mensaje típico de cómo somos aquí, que dice que todos tenemos cabida.
3: De hecho, si vas a la iglesia, cuando estaba allí, que lo dijo, sí, y te fijas, sí, en la parte donde
1: me
3: está,
1: voy a fijar.
3: Se ve se ve cómo era el...
0: Sí, él llevaba una pañoleta siempre, pasaba frío, iba con una pañoletilla, y entonces es eso, era un personaje típico de aquí, de Artenara, ¿no?
1: ¿Cuántas historias? Yo es que estoy encantada escuchándole.
0: Ahora no me sale el nombre del muchacho, fíjate, me acuerdo del nombrete, pero no me acuerdo el nombre de ahora.
1: Ya vendrá la memoria. Nombró tienda de aceite de vinagre y resulta, sí, que yo estaba por leer un mensaje de WhatsApp que hace bastante rato que entró y que dice lo siguiente. Primero, que vaya yo a ver ese museo ya, porque es precioso. Recomendable por parte de Carlos, oyente habitual de la radio, que también come todos los días, él desayuna leche y gofio de los cabucos.
0: Matizo
1: aquí.
0: Muy bien.
1: Pero él dice que va a Juncalillo.
0: Si hay que comer el gofio de la piña, no importa. Lo importante es que,
1: claro,
0: sea gofio.
1: Eso es. Que él va a Juncalillo, por lo visto, a comprarlo.
0: Sí, es de Juncalillo, es donde lo hacen abajo, sí.
1: Y sí, dice que tanto en la panadería como en la tienda de aceite de vinagre de Mari,
0: sí, Sí.
1: Eso, que lo venden allí también. Y de paso, comer unas papitas arrugadas con mojo, un buen queso, bizcocho. Vamos, que recomienda ir. Y resalta esta tienda, la de Mari, la única que hay.
0: Exacto.
1: Es así, la única.
0: Ten en cuenta también, por ejemplo, una de las cosas que hay gente que no conoce mucho, aunque no sea... Yo no... A mí no me gusta decir esto, yo tengo que potenciar a Artenara y solamente a Artenara. Eso me parece ilógico. Así que aquí hay que potenciarlo todo. Por ejemplo, ir a visitar la pequeña capillita que hay en Barrancón, donde dedicada a la Virgen de Fátima, es una guapada.
3: Así, o el sí museo de doy fe y está preciosa.
1: Sí.
0: Es una cosa guapa.
1: Esa sí
0: y
1: la
0: al
1: vi.
0: Lado
1: muy,
0: tienes el
1: muy,
0: museo
1: muy bonita.
0: De Juan el Santo, una pasada de museo pequeñito, muy bonito. Lo que no sé si está abierto en ese momento, porque ya está mayor y no sé si lo está abriendo. Por ejemplo, no otra cosa que yo no entiendo a estos señores de las oficinas de ahí abajo, ¿por qué, si se estaba haciendo, por qué no se está haciendo ahora? ¿Por qué no hacen visitas guiadas a Risco Caído, el auténtico, al verdadero?
1: Pues
0: hombre, se puede caer un risco, se puede caer una piedra, pero si han estado arreglándolo y tal, ¿por qué no lo abren otra vez? Yo no digo que se pongan ahí una romería de gente, porque de las cosas tenemos que cuidarlas, pero ¿por qué no la podemos volver a abrir? No es lo mismo entrar, es una guapada lo que hay aquí en Artenara, con la réplica que hay aquí, es muy bonita, está perfecto, si no la tocas y te das cuenta que es plástico, no te enteras de que es de plástico. Es un calco perfecto hecho por una gente que es la misma gente que ha hecho la copia de Tutankamón o la copia de Altamira, que dice que ahí se han gastado un montón de perras. Pero no es lo mismo que entrar en el verdadero. Entrar en la cueva verdadera de Risco Caído, se te ponen los pelos de punta. Hay mucha gente que dice, no, es que yo soy amazigh, yo tengo sangre... Hay momentos en que tú eso no lo puedes sentir si no te entras en esos sitios en concreto. Ahí realmente es cuando sientes las raíces antiguas, la cadena que nos une a toda la gente que desde cientos de años han intentado que esta tierra, que a veces puede ser un poco inhóspita, se convierta realmente en un paraíso.
3: ¿Y no la van a abrir más? ¿Tú crees que no la vuelvan a abrir al público?
0: La política que tienen ahora, ahí hay unas historias que yo no las entiendo. Y como no, mejor me callo, porque a lo mejor meto la pata más de la cuenta. Pero no lo entiendo, yo no lo entiendo. Que es decir, yo sé que puede ser un peligro que se caiga alguna piedra y tal, pero en todos lados puede haber. Hombre, ¿tú sabes qué te pasa? Que también hay mucha gente que es muy cuica, ¿no? Pues vamos allí a ver si yo le puedo meter un gol al cabildo porque me caí y me torcí el tobillo, ¿no?
1: Tampoco, yeah.
0: ¿Entiendes? No sé, es difícil. Combinar estas cosas... Cuando estás con responsabilidad política, tiene que ser muy jodido, porque bailar para todos al mismo baile es un poco difícil.
3: Sí, es complicado.
2: Yo te quería preguntar cómo, desde tu punto de vista, que veo que tu vista está muy bien, ¿cómo ves el sector primario, el tema de la agricultura y la ganadería ahí en el municipio de Artenara?
0: Mira, yo vivo en yo no puedo vivir aquí donde estoy en el museo, al mirar hacia la caldera del Nublo, eso significa que tiene un gran valor económico todo lo que son las cuevas que están en la caldera, ¿no? O sea, todas las casas que hay aquí tienen una economía por encima, entonces yo eso no me lo puedo permitir, entonces lo que hice fue comprarme una cuevita en un barrio más tirando para el norte, que sería un barrio de las cuevas. En mi barrio solamente me quedan cuatro personas trabajando la tierra. La mitad de las tierras están con hierba que me cubre hasta las orejas. Si viene un incendio este año, lo vamos a pasar muy, muy jodido.
2: Ese es
0: grave. Porque la hierba está por todos lados. Entonces, estábamos hablando el otro día, ¿vamos a intentar ya quitar esa hierba? No nos dejan porque estamos en alerta. Pues a ver qué coño vamos a hacer, porque si no la quitamos, esto se prende. Esto aún está medio amarillo, medio verde. Pero solamente hay cuatro personas trabajando unas papitas para plantar un poquito de millo para hacerse el negocio personal de la familia. No es para vender. Es por el gusto de que las papas son las mías, es mi esfuerzo y el sabor es el mío.
2: Yeah.
0: Pero no es economía, ya no es economía.
2: No, claro.
0: Aquí manda las papas que vienen de fuera, aquí manda el millo que viene de Argentina. Claro. Aquí no quieren dejarnos crecer aquí.
2: Claro, nivel de agricultura. Ese es el problema. Ese es el problema. Y en cuestión de ganado, de ovejas y cabras.
0: Ahí escapamos un poquito. Ahí escapamos un poquito porque todos los que tienen un poquito de ganado, pues cuidado, que es un curro del carajo, ¿eh?
2: Ya.
0: Pero pues estar aquí las 24 horas del día, que tú no te puedes ir de vacaciones porque tienes que ordeñar todos los días. Que esto, eso, esa esclavitud no la quiere todo el mundo. Entonces, pero en cambio, yo, por ejemplo, te voy a. Este fin de semana estuve. Obsequiando a una persona que a una lama, una lama budista, y lo primero que hice fue comprar un cacho queso. Y le llegó esa persona y dice, no es lo mismo que en el Bután, tiene otro sabor. Y yo, claro que tiene otro sabor. Pues aquí mezclamos la cabra con si tenemos un poquito de vaca, con las ovejas y tal. Y entonces tiene, además está hecho con mucho amor, coño.
2: Claro.
0: Entonces ese queso es una maravilla.
2: Y es artesano.
0: Ni los franceses con tantas historias que tienen con su no sé qué. Sí, de verdad. Entonces vale la pena, César, valorar todo eso.
1: Yo he probado los
0: pero
1: quesos.
0: Pero no solamente el Día de Canarias, contra.
1: No. Mira, oíste, César, yo he probado los quesos franceses. No me gustaron. Pongo en primer lugar y resalto los nuestros.
2: Claro.
1: En huele serio, ¿eh? Y el sabor.
2: El sabor.
1: Es que es totalmente diferente, con todo mi respeto.
0: Ahora tenemos mucho control, y es lógico, ¿no?
1: Sí.
0: Al tener tanto control de conducir y tal, la gente hemos dejado de tomar alcoholes fuertes, ¿no? Y un alcohol fuerte con un queso curadito, eso es una maravilla.
2: Sí.
0: Entiendo esa combinación. Pero ya no nos lo podemos permitir porque dicen, me voy a la cumbre a tomarme un ron y un cacho queso bueno y no puedo porque no puedo bajarlo para las palmas.
2: Sí.
0: O sea, hay que controlar. Pero tenemos queso para cada momento. Que tú quieres a un niño darle queso tierno con un poquito de mermelada, con un poquito de miel.
2: Por
0: que
2: favor.
0: Que tú quieres un queso semi curado o un queso bien curadito, coño. Eso es una maravilla.
2: Sí.
0: Pero claro, es un curro que mucha gente no lo valora porque dice, no, es que en el supermercado lo venden más barato. Claro,
2: sí,
0: lo venden
2: pero
0: más barato, tiene mínima mierda.
1: Vamos a comparar. Y como ejemplo tenemos a Sonia, ganadera y quesera de este municipio. Sí,
3: es un curro, como dice César, y hay veces que a la hora de vender tu producto no está valorado. La gente piensa que como
0: que
3: dice, la mucha gente dice queso es queso
0: supermercado, sí.
3: Y el supermercado tiene más barato. Pero no es la misma calidad que tú vayas a comprarle a un ganadero que tiene sus cabras, sus ovejas y sus vacas y te dé ese queso fresco, semi o curado, al que está en el supermercado.
0: Exacto.
3: El que está en el supermercado muchas veces no sabemos ni dónde viene.
1: Sí.
0: Exacto.
3: Y aquí vas a conocer a la familia que está detrás de ahí. Ahí está la familia completa.
0: Nosotros tenemos aquí una pequeña quesería en Bajalobo. En Ventanieve. Y yo le decía a la gente, mira, Juan y Teresa hacen queso. ¿Podrás encontrarte un pelo de cabra dentro del queso? Pero nunca te encontrarás nada sucio, un pelo de persona no te lo encontrarás. Quiero decir que son gente limpia, gente que hace un esfuerzo infinito para tener un queso de calidad.
3: La pena, César, es que Juan y Teresa se han jubilado.
0: Exacto,
3: y han cerrado.
0: El bochinche se nos jodió.
3: Cerraron el bochinche, quedaban comida ahí, hacía una carne de cabra muy buena.
0: Exacto.
3: Y se jubilaron.
1: Y nadie cogió el testigo.
3: No hay relevo generacional.
0: Claro. La cadena no se rompa contra.
3: Y se ha perdido. Porque ahí era un negocio muy bueno. Tenía los fines de semana siempre lleno.
0: Y
3: a veces tenía que pedir reservar para ir.
0: La barajita. Es decir, era un ambiente muy bonito.
3: Era un ambiente como los de antes.
1: Sí, sí.
3: Y entonces es una pena que todas esas cosas se vayan perdiendo porque no hay una persona que diga, pues yo voy a coger ese negocio y lo voy a seguir adelante.
0: Exacto.
3: Se están perdiendo los pequeños negocios en los pueblos por eso.
1: Claro.
0: Yo muchas veces decía, en Tenerife aún sigue la gente comiendo en muchos bochinches y tal. Pero ya últimamente me están diciendo mucha gente, dice, oh, Agüita, que también Tenerife está masificado y también se está perdiendo por las hamburguesas de los McDonald's.
1: ¡Ay, señor! Y eso es una pena. Lo que hay que oír, en fin. César, estamos casi finalizando.
0: Vale. ¿Qué se Perdón queda? Si me enrolla como una persona.
3: No, todo lo contrario. Nos has explicado y yo creo que todas las personas que están oyendo la radio, seguro que si no van este fin de semana porque es el Día de Canarias,
1: van otro.
3: Para el próximo fin de semana vas a tener ahí arriba bastante gente.
0: Sí. Con los brazos abiertos estamos aquí para que se sientan a gusto. Mira. Y mucha gente sale de aquí llorando. Y digo, coño, no se preocupe, no pasa nada. Dice, no, es que esto lo he vivido yo, esto lo he vivido yo, esto fue, mi madre tenía esto, eso es lo que buscamos.
1: Claro, claro.
0: Que en el subconsciente tenemos una serie de cosas que nos pueden hacer valorar
1: Despertar. Todo
0: el esfuerzo que hicieron los nuestros.
1: Sí. César, hablando del Día de Canarias, ¿cómo lo celebran ahí?
0: Mira, vamos a hacer una romería, justamente va a pasar por la calle, por aquí, por nuestra calle de Bajo el Risco. Vamos a celebrar una romería, porque además nos coincide que en Artenara, para el 15 de mayo no podemos hacer la fiesta de San Isidro, aún no hemos cogido papas ni nada de más. Entonces, la fiesta de San Isidro la celebramos el último domingo de mayo, con lo cual se nos junta la fiesta del Día de Canarias con el Día de San Isidro. Entonces van a haber unos actos bastante bonitos a base de artesanía, a base de actividades lúdicas, intentar estar juntos, ya que somos pocos, pues a ver, invitar a la gente de Artenara que vive abajo, porque hay que también reconocerlo, que sí que la gente tiene sus estudios con sus hijos abajo, tienen una necesidad de buscarse la vida, pero que no se olviden de su Artenara y que vengan el fin de semana y estemos juntos para celebrar no solamente el Día de Canarias un día al año, sino lo más posible.
1: Todos los días. A ver que entró un mensaje. Clary nos dice, Rosy, yo siempre compro el queso de aquí. Yo me pregunto la de neveras que hay en los supermercados con 1000 clases de queso. No sé yo con qué hacen esos quesos. En fin, que ella no los compra.
0: Esos son aditivos. Ahí para que eso dura. Claro, el nuestro no dura tanto. Porque te lo tienes que jincar y te lo tienes que comer, porque si lo dejas mucho tiempo se estropea. Pero entonces, ¿cómo esos quesos de la nevera de esos supermercados duran tanto? Porque tienen porquería, que el mantenimiento de aditivos y porquería, vamos. Porque si no, no se puede mantener eso.
1: Pues César, muchísimas gracias por atendernos.
0: Gracias a ustedes.
1: Que pases un feliz día de
0: Cuando quieran,
1: de Canarias.
0: Para aquí arriba.
1: Gracias.
0: Que saben que son bienvenidos. Y,
1: gracias.
0: Y contemplar esas rocas que hay delante de nosotros significa no solamente decir, ah, qué bonito, qué raro, y qué tal. No, sino significa un poco nuestra identidad.
1: Sí, señor.
2: Pues César.
0: Gracias.
2: Yo te digo que desde que subo al Tenara, antes de tomarme un café, voy a ir a preguntar por ahí. ¿Y quién es César? ¿Quién es César? Es enterado que lo sabe todo.
0: ¿Quién soy yo? Hay una muchacha de San Mateo que se llama Desiree, que es la que lleva el museo también. Y es decir, las personas que estamos aquí con los brazos abiertos les esperan.
2: No, pero es que yo quiero verte.
0: Coño.
2: Fíjate tú que a lo mejor hasta yo soy el que me paga un café.
0: Vale.
2: Encantado de haberte oído y seguro que estaré encantado de conocerte en persona.
0: Vale, muchas gracias a ustedes por la paciencia para conmigo. Hay futuro.
3: No, sí, todo señor. Lo contrario, César. Sabes que cuando estuvimos ahí, estuvimos hablando un montón de rato. Fue un placer conocerte. Sabes que cuando vaya para arriba, para Artenara, yo te voy a pegar un toque a ver si estás por ahí para tomarnos un café. Porque es una maravilla hablar contigo y que nos cuente todas las cosas que se están perdiendo, porque ya mucha de la juventud ahora ya no quiere aprender la historia, sino con los móviles. Vamos, y entonces, pues, es un placer. Hombre, muchas gracias por aceptar la invitación.
0: Yo de eso ahora estoy hablando con el móvil, que dice que no tampoco lo vamos a desterrar. Pero
3: sí, pero...
0: Un camino del medio.
3: A veces en las familias deberíamos de escuchar a las personas mayores. Exacto. ¿Sabes lo que te digo? Tenemos familia, gente con 95 años que tiene un conocimiento grande y los nietos ni siquiera hablan con ellos.
0: ¿Puedo pedir una cosa antes de decir adiós?
3: Claro. Lo que tú quieras.
0: Por favor, volvamos a recuperar la tradición antigua que yo aprendí de San Isidro de Terós, que es pedirle la bendición a los viejitos.
2: Es verdad.
3: Yo se la sigo pidiendo a mi tío.
0: La persona que de golpetazo le pida abuelo la bendición, abuela la bendición, esa persona no necesita ningún psiquiatra ni ningún psicólogo para su vida. Siempre se sentirá protegido, claro, y sabrá, claro, seguir para adelante.
1: Sí, total.
0: Por favor, recuperemos esa tradición psicológica que nos da confianza con la sangre nuestra y con nuestra gente. Por favor.
1: Gracias, César.
3: Gracias, César. Un placer hablar contigo.
2: Bueno.
3: Estaremos en contacto.
0: Un abrazo.
1: Madre mía, qué gozada de conversación. Este hombre es un libro abierto.
3: Es una sabiduría. Y es una pena que personas como él las perdamos, sí, y no se recopile toda la sabiduría que tiene, sí, como nuestras mayores, porque lo que te dijo él, pedir la bendición, para nosotros, para la gente, va a ser una bobería. Pero yo llego donde están mis tíos, le pido la bendición, y mi tío me da la bendición y se alegra un montón de que le pidas que te dé la bendición. La gente mayor se alegra, claro, de que tú todavía le pides la bendición.
2: Y como la contesta Sonia, Dios te acompañe.
1: Sí, sí. Entonces, señor.
3: Pues vamos a seguir manteniendo nuestras tradiciones, no solo el Día de Canarias, que como dice, que nos vestimos, nos disfrazamos, pero que canarios somos todo el año, y todo el año debemos de respetar lo que es ser canario, como ha dicho este hombre. Y yo te digo, Rosy, que si vas cuando él explica lo de la iglesia, te sientas allí y te escuchas como este hombre te señala, te explica, y vas ahí al mural, que está entrando a la iglesia, sí, está el mural,
1: lo del niño,
3: detrás de donde el cura se pone a la misa, y vas a una esquinita, verás la foto del niño, tal y como él te dice, con su pañuelito.
1: Ay, Dios.
3: ¿Sabes? Sí. Que es una cosa digna de que vayan a ver. Yo lo que digo a la gente...
1: A ver si coincido con él, claro.
3: Yo te dejo el teléfono de él.
2: Sí. Mira, yo no sé si comentó. La entrada al museo es gratuita.
3: Gratuita.
1: Sí, lo dijo, gratis.
3: Es gratuita. Lo que puedes decir allí como una huchita, sí, donde tú dejas la voluntad.
1: La voluntad.
2: Pues mira, qué grande.
3: Que deje la voluntad para los productos de limpieza.
2: Qué grande, porque podría ser una persona aprovechada y cobrar la entrada.
1: Pues sí.
3: No, este señor, yo digo a ti que lo único, y si van el día de la fiesta de Artenara, cuando se hace la fiesta de Artenara, yo digo que madrugue, porque hay un chico que está ahí con ellos, que hace pan de papa y pan de millo. Y lo que tienes que ir temprano, porque lo hace ese hombre, ese muchacho artesanal, y lo vende a un euro cada panito, lo vende a un euro.
1: Como si son dos, yo se lo compro.
3: Pero el pan no puede estar más rico.
1: Ay, Dios mío.
3: Y si no vas temprano, te quedas sin pan.
1: Claro. De lo buenos que están.
3: De lo buenos que están.
1: Vuelan esos panes.
3: Y entonces este hombre lo que está ahí es manteniendo. Lo único que dice, que deje la voluntad. Que deje la voluntad, es lo que te dice.
2: Ya.
1: A ver, que tengo un saludo para César de parte de Esther, la mujer de Cirilo. ¿Te suena Cirilo? Es un oyente de la radio. Pues le manda saludos a César, se ve que le conoce.
3: César es un libro abierto. Es un libro. Placer.
2: Qué bárbaro.
3: Él lucha por nuestras tradiciones. Mira que te dice que en sus antecedentes no son de aquí, de Canarias.
1: Eso iba a decir, no ha sido aquí, pero es más canario.
3: Es como peninsular. Pero él realmente defiende más lo canario
1: que nosotros.
3: Que afuera. Que nosotros, porque él lo está viviendo ahí todos los días. Y yo digo que nosotros fuimos y por casualidad entramos a la iglesia y estaba él.
1: Mira, ese pan me lo escribe Clary. Ese pan que está comentando Sonia, en el confinamiento me lo traían a mi casa de Artenara.
2: Qué bárbaro.
1: Buen pan que tú estás diciendo. Y Carlos puso que queso de lujo, el de Luis de las Presas en Fontanales. No sé si tú conoces a este Luis.
3: Sí. Son ganaderos.
1: Bueno, queso, pues todos los quesos.
3: Todos los quesos de la isla.
1: Que elaboran aquí.
3: Tú puedes probar todos los quesos de la isla y todos los quesos te saben diferentes.
1: Sí.
3: Ningún queso te sabe el mismo queso de
2: otro.
1: En las ferias de queso que se han hecho aquí, que vamos catando porque ponen quesos para que los pruebes y tal. Yo me harté, yo por todos los puestos iba.
2: Y no sé si a ustedes
1: les pasará. Y no sabía ni cuál comprar de lo buenos que están.
2: No sé si a ustedes les pasará igual. Para mí, el queso ellos artesanal, con la mano, como es normal, no es ni la sombra de que se hace en las queserías por
1: no
2: ahí.
1: No tiene nada que ver.
3: Es que cuando hacen las ferias del queso, que yo no sé por qué no se han dado cuenta o no lo han tenido en cuenta los ayuntamientos o cabildos o quien la lleve, de que cuando se hace la feria del queso deben de distinguir
2: el artesano
3: del queserías industriales.
2: No interesa, Sonia.
3: No interesa, a ver, no, yo creo que no interesa a los políticos, pero sí sería que está bien que tú hagas una feria de quesos industriales y otra los quesos artesanales, porque cuando vas a la feria,
1: claro, todo mezclado,
3: no están separados.
1: Cierto.
3: Porque deberían de poner por un lado los artesanos y por otro los industriales. Y tú muchas veces te los encuentras mezclados entre los artesanos.
1: Sí.
3: Y hay gente que a veces piensa, no, son todos artesanos. No, hay que diferenciar un poco y valorar el queso artesano y sobre todo el de pastoreo. Que el pastoreo están todo el día en el campo, están comiendo sano.
2: Natural.
3: Y se le da un poquito de ración. Porque hay que echarle un poquito para que se mantenga el animal, como nosotros, que comemos potaje, comemos
1: tal,
3: pero de vez en cuando tenemos que comer un cacho de carne para recuperar la, sí, la vitamina. Entonces, los animales se echan un poquito de pienso por lo mismo. Pero son quesos artesanales y naturales, porque están los animales en el campo los 365 días del año, que es el queso artesanal, no el industrial. La industria muchas veces... Sí, compran la leche a los ganaderos, pero la mayoría son ganaderos que tienen los animales tabulados, que es a base de pienso.
1: Sí.
3: Yo estuve hablando en el Cabildo con un señor que de aquí le mando un saludo, al amigo Francisco, que todavía tiene 80 y pico años y tiene 2 cabritas para comer leche. Y me dice, sí, mira, yo tengo familia que tiene vacas y las tiene estabuladas y las tienen con pienso. Pero que yo esa leche no me gusta. Y si yo tengo mis 2 cabritas, voy y le cojo un poquito de comida, se la echo, comida sana, y esa leche sí me gusta. Dice, yo la quité más allá porque ya mi mujer sabe, ¿para qué estás con ese? Y tuve que volver a ponerla porque mi mujer compraba leche de paquete. Dice, eso es agua, yo eso no lo quiero.
1: Claro.
3: Y él tiene sus 2 cabritas, las cuida.
1: Se entretiene y está industrial. Bien alimentado.
3: Sí, está muy bien alimentado.
1: Bien hecho, señor. Tenemos que cerrar ya por el día de hoy. Qué gozada de programa. Yo no sé ustedes, pero he aprendido muchísimo.
2: Me encantó.
1: ¿Verdad?
2: Me encantó,
1: ¿verdad,
2: me encantó,
1: Santiago? Y Sonia, muchas gracias por traer estas propuestas.
3: Este hombre es como un libro abierto. Tú hablas con él, sí, tú llegas ahí, sí, hablas, sí, con él, y es una maravilla de persona. El hablar, eso sí se te explica todo. Digo a ti que el día que es de la iglesia me quedé asombrado, porque había cosas en la iglesia que yo no sabía ni que estaban.
1: Cierto.
3: Te explica todo cómo es la iglesia, del año que se hizo. Yo le recomiendo a la gente que vaya para arriba y que pregunte por César o llame al número de teléfono del museo, que yo creo que lo encuentra en Facebook.
1: ¿Qué es este, no?
3: No, ese es el de él.
1: Este es el de él. Ah.
3: Llamas al museo.
1: Lo sagrado.
3: O que yo creo que se encuentra. Tú pones Casa Cueva de Artenara y te aparece el teléfono y preguntas qué día está él, porque se turna con la chica de San Mateo. La chica de San Mateo también, sí, es una maravilla, pero no te explica tanto como él. La chica está nada más que en el museo y él sale y te va a la iglesia.
1: Claro.
3: Él se recorre más el pueblo.
1: Sí.
3: Y puede llamar al número de la Casa Cueva Artenara a preguntar qué día está él. Y si se reúne una familia de unas cuantas personas, pues puede hacer hasta una visita guiada con él.
1: Lo que él decía. Sonia, muchas gracias.
3: No, gracias a ti, Rosy.
1: Dentro de 15 días.
3: Por aquí nos vemos.
1: Dios mediante, aquí. Santiago, muchas gracias.
2: Rosy, no. Todo lo contrario. Gracias a ustedes y a la amiga Sonia por invitarme.
1: Sí, señor.
3: Es un placer, es un placer.
1: Sonia es un puntal, ¿a que sí?
2: ¿Eh?
1: Esta mujer.
2: Poh, por Dios.
1: Ahora que no nos...
2: Por Dios. Ya deberían estar en cualquier sector 1000 personas igual que ella.
1: Sí.
2: ¿Me entiendes?
1: Pero y en la administración, ahí lo dejo.
2: Bueno,
1: ahí.
2: Bueno, entonces sería
1: ¿cómo
2: lo mayor para el sector primario,
1: sí,
2: que ella estuviese en una administración, pero no en una bajita, en un ayuntamiento.
1: No.
2: Ella tendría que estar en el cabildo.
1: En un
2: así de claro.
1: De responsabilidad.
2: Así de
1: ¿cómo
2: claro.
1: ¿Cómo cambiarían las cosas?
2: Y te aseguro que no se va a quedar con un duro de nadie.
1: No. Está ahí claro. Pongo yo la mano en el fuego ya.
2: Total.
3: Muchas gracias, me está sacando los colores.
1: Ay, no. Sonia, te lo mereces. De corazón.
3: Muchas gracias.
1: Bueno, pues nada, disfrutar del Día de Canarias.
2: Buenas tardes.
1: y buenas tardes.
3: Buenas tardes a todos.

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1: Son las 2:30.

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1: Son las 3:02.

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1: Son las 3:30.

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1: Son las 4:03.
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1: Son las 4:32.

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1: Son las 5:01.

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1: Son las 5:31.

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1: Son las 6:03.

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1: Son las 6:30.

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1: Son las 7:03.

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1: Son las 7:31.

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0: Son las 8:02.
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1: Son las 8:32.

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1: Son las 9:03.

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1: Son las 9:34.

0: Son las 10 y un minuto.
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1: Son las 10:32.

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1: Son las 11 y un minuto.

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1: Son las 11:30.

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1: Son las 12:32.

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